0: Líbranos de todos los males, Señor, y concédenos la paz en nuestros días, para que, ayudados por tu misericordia, vivamos siempre libres de pecado y protegidos de toda perturbación, mientras esperamos la gloriosa venida de nuestro Salvador Jesucristo.
1: Tuyo es el reino, tuyo es el poder y la gloria por siempre, Señor.
0: Señor Jesucristo, que dijiste a tus apóstoles: la paz les dejo, mi paz les doy. No tengas en cuenta nuestros pecados, sino la fe de tu iglesia, y conforme a tu palabra, concédenos la paz y la unidad, tú que vives y reinas por los siglos de los siglos.
2: Amén.
0: La paz del Señor esté siempre con todos ustedes.
1: Y con su espíritu.
0: El espíritu de Cristo resucitado, dense fraternalmente la paz.

0: Queridos hermanos, aquí en medio de nosotros está Jesús. Él es el Cordero de Dios que quita los pecados del mundo. Dichosos los llamados a la cena del Señor.
1: Señor, no soy digna de que entres en mi casa, pero una palabra tuya bastará para sanarme.
0: Dad gracias al Señor porque es bueno, porque es eterna su misericordia.
1: Amén.

Oremos. A quienes has renovado con el don del cielo, acompáñanos siempre con tu auxilio, Señor. Y ya que no cesa de reconfortarnos, haz que sean dignos de la redención eterna. Por Jesucristo nuestro Señor. Concédele, Señor, el descanso.

0: descanso eterno.
1: Brille para su alma la luz perpetua.
0: Descansen en paz.
1: Amén.
0: Las almas de todos los fieles difuntos, especialmente de nuestros de nuestra hermana Edilma Betancourt, por la gran misericordia de Dios, descansen en paz.
1: Amén.
0: A continuación tendremos entonces la exposición del Santísimo que haremos en vigilia de adoración. Luego pasaremos en la pequeña procesión por el centro y quedará el Santísimo expuesto para nuestra adoración, para encontrarnos con Él, para hablar con Él, para ser una comunidad adorante a los pies del Señor. Mañana, Dios mediante, a las 4 de la tarde en el monasterio de la Visitación, tendremos un gran regalo. Nuestra comunidad de Pensilvania ha sido bendecida también con un nuevo fruto, un nuevo sacerdote, el Padre Manuel, que se encuentra por aquí con nosotros. Se ha ordenado la semana pasada en Ecuador, aunque va a trabajar en otra diócesis lejana, pero sale de aquí también, de esta comunidad. Es un momento para darle gracias a Dios, para bendecir al Señor por este regalo de un nuevo sacerdote para la Iglesia Católica. El mañana, Dios mediante, celebrará su primera Eucaristía, ese primer encuentro profundo con el amor de los amores, donde Él, por primera vez, a través de sus palabras, de sus manos, de su ser, va a ser posible el milagro más grande, la Eucaristía. Lo felicitamos, Padre, que Dios lo bendiga, y mañana los que lo quieran acompañar, a las 4 de la tarde en el monasterio, para ser testigos de este gran regalo del Señor. Felicitaciones, Padre, que Dios lo bendiga. Un aplauso para el Padre.

0: Adorado sea Jesús en el Santísimo Sacramento del altar.
1: Sea para siempre bendito y alabado.
0: Jesús sacramentado, mi dulce amor y mi consuelo.
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0: Padre nuestro que estás en el cielo, santificado sea tu nombre. Venga a nosotros tu reino. Hágase tu voluntad en la tierra como en el cielo.
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2: Desde la cordillera central, en los Andes colombianos, Dios.
0: Padre y al Hijo y al Espíritu Santo.
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0: Amén. Bendito, amado y adorado sea Jesús en el Santísimo Sacramento del altar.
1: Sea para siempre bendito y alabado.
0: Jesús sacramentado, mi dulce amor y mi consuelo.
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3: En Pensilvania Estéreo son las 7, 20 minutos.
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11: En Pensilvania Estéreo son las 7:57 minutos.

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1: 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Así lo reitera Fabio Velázquez, director de la Fundación Foro Nacional por Colombia.
2: Quizá una de las cosas que nosotros queremos promover para esta elección es que el tema de la paz territorial es un tema de responsabilidad no solamente del Estado y de los actores armados, sino fundamentalmente de la sociedad. ¿Qué significa eso? Tenemos la obligación de ser protagonistas de las decisiones que vamos a tomar para reconstruir el país en paz. Que eso pasa por canales institucionales o no institucionales es lo de menos. Lo que nosotros le estamos diciendo a la gente es usted esté pendiente de lo que está, sea activo, organícese y promueva, tenga iniciativas, ¿no es cierto? Y para eso tiene los siguientes instrumentos jurídicos, administrativos, políticos, de organización, etcétera, ¿no es cierto? 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
1: 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En Pensilvania Estéreo son las 8:57 minutos.
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1: Todos sabemos qué está bien y qué está mal en el desarrollo de unas elecciones como las que vivirá Colombia el próximo 27 de octubre. 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
6: La música es en primer lugar un sentimiento y una forma de comunicación que encuentra en la radio su realidad perfecta.
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7: En Evocando el Ayer, una cita con el recuerdo. Hoy recordamos a los Jibaritos, una agrupación que hizo parte de la época dorada de la música guasca y carrilera de Colombia, con un estilo marcado por las guitarras, las voces a dos tonos y letras cargadas de sentimiento. A lo largo de su trayectoria, grabaron numerosas canciones que fueron difundidas por la radio colombiana y que aún hoy continúan sonando entre los seguidores del género. Su repertorio incluye títulos como Linda Serrana, Copas y Llanto, Esclavo del Licor, Latidos del Corazón, Lloraré tu Olvido. Hoy evocamos Latidos del Corazón, una canción de profundo contenido romántico que expresa el sufrimiento de quien vive aferrado al recuerdo de un gran amor. Su letra y su interpretación la han convertido en una de las obras más recordadas del repertorio de los Jibaritos. Súbale el volumen y deja que la música de los Jibaritos los acompañe en esta cita con el recuerdo. Porque en Evocando el Ayer, cada canción revive una historia y cada historia permanece para siempre en el corazón. Porque la música es el inicio de la existencia, el despertar de los sentidos. Hoy en Evocando el Ayer citamos el recuerdo con los Jibaritos con su gran tema Latidos del Corazón.

En Evocándola ayer una cita con el recuerdo, revivimos esos momentos inolvidables a través de la música y las historias que marcaron nuestra vida. Saludamos a los oyentes que nos sintonizan en las diferentes emisoras asociadas a la red de medios ciudadanos. Inmaculada FM en Aguadas, Brisa FM en La Merced, Anserma Cultural Estéreo, Conexión 100 Radio en Manizales, Pensilvania Estéreo, Quimbaya Estéreo en Quindío, Radio G en Guática Risaralda, Quinchía Estéreo, Ritmo 90.1 en Marquetalia, Belén Estéreo de Belén de Umbría y Azúcar Estéreo en La Virginia. Gracias por acompañarnos en este viaje al pasado.

Al estilo de Bowen y Villafuerte, hemos escuchado Cartas Marcadas. La nostalgia sigue presente en nuestra programación con las voces y canciones que hicieron historia. Hoy rendimos homenaje a Sophie Martínez, una de las voces femeninas más reconocidas de la música popular colombiana. Sophie inició su carrera artística a finales de las décadas de 1970 y muy pronto conquistó al público con una voz cálida y una interpretación llena de sentimiento. Su estilo, influenciado por la balada, el bolero y la música popular, la convirtió en una artista muy apreciada en Colombia y en varios países de América Latina. A lo largo de su trayectoria, grabó para importantes sellos discográficos y desarrolló una carrera marcada por canciones de amor y desamor que tuvieron gran difusión en la radio gracias a su talento. Entre las canciones más recordadas de su repertorio se encuentra Semillo de Odio, Te Necesito, La Carta Fatal y Jamás Podrá Olvidarme, temas que continúan siendo escuchados por los amantes de la música del recuerdo. Hoy evocamos Semilla de Odio, una canción cargada de emoción que habla de las heridas que deja el desamor y de los sentimientos que nacen cuando una relación termina de manera dolorosa. Súbale el volumen y deja que la inconfundible voz de Sophie Martínez lo acompañe en esta cita con el recuerdo, porque en Evocando el Ayer, cada canción revive una historia y cada historia permanece para siempre en el corazón. Las canciones que amamos nunca envejecen, solo se vuelven más significativas con el tiempo. Por eso nos encanta hacerlos con la mejor música de antaño. Y hoy en Evocando el Ayer, una cita con el recuerdo, una joya musical que sigue latiendo en nuestros corazones, en la voz de Sophie Martínez con su tema Semillas de Odio.

0: Olimpo Cárdenas nos interpretó Pequeñita. Siguen sonando los clásicos de siempre, esos que al escucharlos nos transportan a otra época. Hoy rendimos homenaje al inolvidable Caballero Gaucho, nombre artístico de Luis Ángel Ramírez Aldarriaga, una de las figuras más importantes de la música carrilera y popular colombiana. Con su estilo inconfundible y su poderosa voz, se convirtió en un referente de la canción de cantina, alcanzando una enorme popularidad en Colombia y en varios países de América Latina. A lo largo de su carrera artística, grabó un amplio repertorio de canciones que hicieron parte de la época dorada de la música carrilera. Sus interpretaciones, cargadas de sentimiento y cercanas al pueblo, lo consolidaron como uno de los artistas más queridos del género. Entre las canciones más recordadas del repertorio se encuentran Viejo Farol, Lejos del Tambo, Viejo Juguete, Agravios, Alma de Mujer y Te Reíste de Mí, y muchas otras que hoy forman parte de la historia de la música popular colombiana. Hoy evocamos Te Reíste de Mí, una canción que refleja el desengaño y el dolor de un amor no correspondido, interpretada con el estilo inconfundible que hizo el Caballero Gaucho una leyenda de la música carrilera. Súbale el volumen y deja que la inconfundible voz del Caballero Gaucho lo acompañe en esta cita con el recuerdo, porque en Evocando el Ayer, una canción revive una historia y cada historia permanece para siempre en el corazón. Coloquemos una moneda más a la rocola del ayer, donde el pasado nunca se va. Le gusta esconderse en la música, en la calle, en los sueños, en los recuerdos de la vida, en la voz del Caballero Gaucho con su gran tema Te Reíste de Mí.
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0: Acabamos de escuchar Los Caminantes con su gran tema Sueño de Amor. Continuamos compartiendo la música que acompañó serenatas, amores y momentos inolvidables. Hoy rendimos homenaje al inolvidable argentino Ledesma, una de las voces más elegantes y representativas del tango argentino. Su nombre completo fue Argentino Ledesma Cosentino. Desde muy joven demostró condiciones excepcionales para el canto, convirtiéndose con el paso de los años en uno de los intérpretes más admirados de la música ciudadana. Su carrera artística despegó en la década de 1950, cuando fue convocado por el maestro Héctor Varela, para integrar su prestigiosa orquesta típica. Allí grabó numerosos éxitos que lo llevaron a consolidarse como una de las grandes figuras del tango. Entre las obras que inmortalizó se encuentran Qué tarde que has venido, Pa' que sientas lo que siento, Fueron tres años y muchas otras interpretaciones que hoy siguen siendo referentes del tango tradicional. Hoy evocamos Fueron tres años, un tango cargado de nostalgia que narra el recuerdo de un amor y que dejó una huella imborrable en el corazón. Súbale el volumen y deja que la voz inconfundible de Argentino Ledesma lo acompañe con esta cita del recuerdo, porque en Evocando el Ayer, cada canción revive una historia y cada historia permanece para siempre en el corazón, porque la música tiene el poder de transportarnos en el tiempo, de hacernos revivir momentos inolvidables. Cerremos los ojos y dejémonos llevar en Evocando el Ayer, una cita con el recuerdo, donde las guitarras cantan y cuentan historias. Llega la voz de Argentino Ledesma y su tema Fueron tres años.
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0: Julio Jaramillo, el ruiseñor de América, nos interpretó Perdón por adorarte. En Evocando el Ayer, las melodías de antaño vuelven a sonar para alegrar el corazón. Hoy recordamos el cantante colombiano Frantoni, una de las voces más reconocidas de la música popular y carrilera. Nació en Valparaíso, Antioquia, el 24 de noviembre de 1959 y desde muy joven mostró una gran inclinación por la música, iniciando su carrera como compositor y participando en importantes festivales. En 1980 obtuvo el primer lugar en el Festival Caldas Le Canta Antioquia con la canción Volvimos, un logro que marcó el inicio de su carrera profesional. Su estilo, caracterizado por letras de amor, despecho y vivencias cotidianas, lo convirtió en uno de los artistas más queridos del género. Entre sus éxitos se encuentran Dos Corazones, Amor Infalible, Tu Amor No Ha Muerto, Con Cuatro Copas, Todo Acabó y Amigo de la Barra. Canciones que aún hoy hacen parte del repertorio de la música del recuerdo. Hoy evocamos Dos Corazones, una de las obras más representativas de su carrera, una canción que habla de ese corazón dividido entre el dolor de la ausencia y la esperanza de volver a amar, convirtiéndose en un clásico de la música popular colombiana. Súbale el volumen, porque en Evocando el Ayer cada canción revive una historia, cada historia permanece para siempre en el corazón. Dicen que la música es el lenguaje del alma, capaz de expresar lo que las palabras no pueden. Esta canción es prueba de ello. Ingresamos de una manera más a la rocola del ayer con Frantoni interpretándonos Dos Corazones.
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1: La música colombiana llegó a Boca Ondo ayer con Silva y Villalba y su tema El Barcino. Seguimos disfrutando de esos grandes éxitos que guardan historias, emociones y bellos recuerdos, rindiendo homenaje a Tito Cortés, cuyo nombre verdadero fue Luis Alberto Cortés Bonet, uno de los grandes cantantes y compositores colombianos de la música popular y romántica. Tras su paso por la Marina Mercante, se radicó en Cali, ciudad donde desarrolló la mayor parte de su brillante carrera artística. Con su inconfundible estilo, interpretó boleros, pasillos, porros y música tropical, convirtiéndose en una de las voces más admiradas de Colombia. A comienzos de la década de 1950, inició su carrera discográfica con Alma Tumaqueña. Posteriormente alcanzó gran reconocimiento con canciones como Carnaval, Reconciliación, Parece Mentira, Si te vas y Dos claveles, obras que hoy hacen parte del patrimonio musical colombiano. Hoy evocamos Dos claveles, una de las interpretaciones más recordadas de Tito Cortés, un pasillo que inmortalizó con su voz y que continúa emocionando a quienes disfrutan de la música del recuerdo. La canción refleja el profundo amor y la gratitud hacia la madre, sentimientos que el artista transmitió en una interpretación llena de sensibilidad. Súbale el volumen y deja que la voz inconfundible de Tito Cortés lo acompañe en esta cita por el recuerdo, porque en Evocando el Ayer, cada canción revive una historia y cada historia permanece para siempre en el corazón. La música no está en las notas, sino en los silencios entre ellas. La música no se canta, se respira. La máquina del tiempo llega a Evocando el Ayer con Tito Cortés interpretándonos Dos claveles.
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0: Ramírez y Arias llegaron evocando el ayer con De Corazón a Corazón. Continuábamos recorriendo el túnel del tiempo con las melodías inolvidables que marcaron generaciones. Hoy rendimos homenaje al inolvidable Roberto Ledesma, una de las grandes voces del bolero y la música romántica cubana. Su nombre completo fue Roberto Ledesma Hernández y nació el 31 de junio de 1924 en Jovellanos, provincia de Matanzas, Cuba. Desde muy joven demostró un extraordinario talento por el canto, lo que lo llevó a convertirse en una de las figuras más importantes del bolero en América Latina. Su carrera artística comenzó formando parte de las agrupaciones vocales en Cuba, entre ellas el reconocido Cuarteto de Orlando de la Rosa. Posteriormente inició una brillante trayectoria como solista, destacándose por la elegancia de su interpretación y por una voz cálida que lo hizo merecedor del reconocimiento internacional. Entre las canciones que inmortalizó se encuentra Parece que fue ayer, No me platiques más, Escríbeme, Nuestro balance y Quiero hablar contigo, además de muchas otras interpretaciones que hoy hacen parte de la historia del bolero. Hoy evocamos Parece que fue ayer, una hermosa canción que habla de los recuerdos imborrables de un amor vivido, de cómo el tiempo puede pasar, pero jamás borrar los momentos que quedaron grabados en el corazón. Súbale el volumen y deja que la extraordinaria voz de Roberto Ledesma lo acompañe en esta cita con el recuerdo, porque en Evocando el Ayer, cada canción revive una historia, cada historia permanece para siempre en el corazón. La música del recuerdo es probablemente la mejor vía para expresar los sentimientos. La máquina del tiempo llega a Evocando el Ayer con Parece que fue ayer en la voz de Roberto Ledesma.
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0: Nuevamente saludamos a todos los oyentes de nuestro programa Evocando el Ayer, una cita con el recuerdo, que disfrutan la música del ayer en las distintas plataformas digitales y en las emisoras Azúcar Estéreo en la Virginia, Pensilvania Estéreo, Radio G en Guática, Risaralda, Anserma Cultural Estéreo, Quinchía Estéreo, Ritmo 90.1 en Marquetalia, Quimbaya Estéreo en Quindío, Brisa FM en La Merced, Inmaculada FM en Aguadas, Conexión 100 Radio en Manizales y Belén Estéreo de Belén de Umbría. Recuerden sintonizar nuestro programa nuevamente en 8 días. Esto es Evocando el Ayer, una cita con el recuerdo.
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0: Rolfo Icardi nos interpretó Ironía. Seguimos en Evocando el Ayer con esos temas que nos traen nostalgia y nos hacen revivir los mejores momentos de nuestra vida. Hoy rendimos homenaje a los Trovadores del Cuyo, uno de los conjuntos vocales más importantes del folclore argentino. La agrupación fue fundada en la provincia de Mendoza, Argentina, en 1927 por Juan Gualberto Godoy, convirtiéndose con el paso de los años en un referente de la música cuyana y de la canción tradicional argentina. Su estilo, caracterizado por armonías vocales, guitarras y un profundo respeto por las raíces folclóricas, le permitió recorrer escenarios de Argentina y de otros países de América Latina. Los Trovadores del Cuyo grabaron un amplio repertorio de cuecas, tonadas, gatos, zambas y vals criollos. Entre sus interpretaciones más recordadas se encuentra ¿Dónde andará?, Lirio Negro, Sufro y Tú lo sabes, Arbolito sos testigo y numerosas obras que hoy hacen parte del patrimonio musical argentino. Hoy evocamos Lirio Negro, una interpretación que conserva el estilo tradicional de la música cuyana y que continúa siendo recordada por quienes disfrutan de las voces del folclore argentino. Súbale el volumen y deja que las armonías de los Trovadores del Cuyo lo acompañen en esta cita con el recuerdo, porque en Evocando el Ayer, cada canción revive una historia y cada historia permanece por siempre en el corazón. La música constituye una revelación más alta que ninguna filosofía, por eso en Evocando el Ayer, una cita con el recuerdo, llega en la voz de los Trovadores del Cuyo con su tema Lirio Negro.
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0: Hemos llegado al final de Evocando el Ayer, una cita con el recuerdo. Esperamos que hayan disfrutado de la música del ayer. Los estuvimos acompañando Jorge Iván Herrera Ospina y en la edición Juan Miguel Aguirre. Hasta una nueva oportunidad.
1: En Pensilvania Estéreo son las 10. Un minuto.

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1: En Pensilvania Estéreo son las 10, 2 minutos.
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1: Conocer quiénes son los candidatos, cuál es su trayectoria, cuáles son los resultados y desaciertos obtenidos durante su ejercicio público nos facilita la decisión al momento de votar. También debemos saber sobre las leyes que garantizan nuestros derechos y las entidades que atienden nuestras denuncias ante casos de corrupción y faltas a la ética durante las jornadas electorales. Sandra Martínez, de Transparencia por Colombia, dijo al respecto.
2: ¿Y la información para qué sirve? Yo creo que esto aquí es súper importante. Tener acceso a un universo de datos no me va a servir de nada. La información le sirve a un ciudadano para la toma de decisiones. Como ciudadano tengo que saber que hay una ley que me está garantizando que puedo acceder a esa información concreta que me va a permitir tomar esa decisión. Poder tener una información mucho más clara frente a las realidades y las posibilidades, el votante estar mucho más informado de quién es ese candidato y qué es lo que está planteando y no dejarlo suelto, que quizás es un poco las lecciones que podríamos aprender de gobiernos anteriores. Poder hacer ejercicios de control desde la sociedad civil, desde la ciudadanía, el desempeño de nuestras autoridades elegidas por voto popular, de alguna manera sigue como fortaleciendo la rendición de cuentas, sigue fortaleciendo ese mandato que le hemos entregado a esa persona elegida para que esté representando a los intereses de la sociedad civil.

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3: En Pensilvania Estéreo son las 10:58 minutos.

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1: 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En Pensilvania Estéreo son las 12. Un minuto.
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2: ¿Qué favor, mi
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2: ¿Sí? 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

0: las 12:36.
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3: Las 12 y 58 minutos.
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0: 1:36.
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3: La 1:57.
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1: ¿A quién le voy a dar mi voto? ¿Quién tendrá el honor de contar con mi criterio y mi elección? Son las preguntas que cada elector se debe formular y resolver en el periodo electoral. Los candidatos y quienes resulten elegidos deben saber a qué se comprometen y de qué manera lo cumplirán. Nosotros, como electores, tenemos la tarea de hacer seguimiento y veeduría a su gestión y a sus promesas de campaña, y estar atentos de la manera en que se ejecuten. Sandra Martínez, de la organización Transparencia por Colombia.
2: Y este año viene elección de autoridades a nivel local, pero lo que pasa en estos momentos, digamos que es la preparación o el escenario preelectoral, incide en el momento de las elecciones por quién voy a votar, a quién le voy a dar ese poder que tengo yo de elegir y decidir. Empieza todo un proceso de la discusión y la aprobación de un plan de desarrollo. En teoría, ese plan de desarrollo tendría que tener una congruencia con un programa de gobierno que en su momento el candidato tendría que haber registrado, pero además ese plan de desarrollo, para hacerse real, tiene que pasar por una discusión y aprobación de presupuestos. No son promesas a la ligera y los candidatos pues tienen que tenerlo claro, tienen que informarse, saber a qué es a lo que están aspirando, saber qué es lo que les permite y no su cargo. Entonces es importante para un candidato que de verdad quiera hacer la tarea bien, manejar una congruencia entre todas sus propuestas. En el caso, por ejemplo, de los alcaldes, tiene que haber una unidad entre su campaña y lo que después haga como su plan de desarrollo.

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2: Las 2 y 57 minutos.
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1: La libertad de prensa es el derecho a informar y a ser informado, pero en ocasiones la información a la que tenemos derecho los ciudadanos es manipulada. En el cumplimiento de este derecho, las organizaciones sociales tienen un papel destacado, porque si bien los medios locales tienen la información regional de primera mano, en otras ocasiones son susceptibles a permitir que la publicidad política se confunda con la información clara y objetiva que demanda el ejercicio periodístico. Los recursos económicos provenientes de la publicidad política en ocasiones pueden manipular a los medios de comunicación, generando distorsiones que afectan las decisiones de los electores. Los medios locales y comunitarios deben ser aliados en el sano ejercicio democrático.
2: Elizabeth Ungar, politóloga y magíster en sociología jurídica, afirma:
3: muchas veces son precisamente los medios comunitarios, los medios locales, que la tienen más clara porque conocen las realidades de sus territorios. Sin embargo, vemos también dos fenómenos. Uno es dificultades para acceder a información por parte de los comunicadores locales. Información que muchas veces está sesgada o es incompleta o es manipulada precisamente por quienes tienen la información. En segundo lugar está el tema a nivel muchas veces de los medios pequeños y de los medios que tienen incidencia en los territorios, que de alguna manera acaban capturados o cooptados por el Estado por el tema de la publicidad. Sin embargo, tienen no solamente una enorme responsabilidad los medios comunitarios y los medios locales, sino que deben recibir el mayor apoyo por parte tanto del Estado, pero también de organizaciones sociales y de los medios grandes. Y yo creo que precisamente este programa que estamos co-creando con Uniminuto lo que busca es fortalecer medios alternativos de comunicación, es fortalecer la posibilidad de territorios lejanos de recibir información oportuna, veraz, independiente, que no responde a intereses partidistas particulares, sino que lo que busca fundamentalmente es fortalecer a la ciudadanía.

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0: las 3:46.
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3: Las 3 y 53 minutos.
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0: las 4 y 24 minutos.
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0: 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Las 4 y 55 minutos.
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3: Las 4 y 58 minutos.
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1: El derecho democrático a elegir nuestros gobernantes está consagrado en la Constitución Política de Colombia y nos pertenece a todos los ciudadanos. Entonces, pensemos y decidamos quiénes representan las mejores opciones. No deleguemos en otro la responsabilidad ni dejemos al azar las elecciones de quienes decidirán nuestro desarrollo y el camino hacia la paz. Es la invitación que reitera Fabio Velázquez, director de la Fundación Foro Nacional por Colombia.
2: Yo como ciudadano salgo a votar por dos razones. En primer lugar, porque siento que el voto es un instrumento de la democracia y yo no lo puedo desaprovechar, no lo podemos dejar de lado. Pero en segundo lugar, salgo a votar porque quiero elegir a quienes creo yo pueden ayudar en este momento a construir la paz en el país. Ese es el significado de no votar el voto. Yo puedo salir a votar por cualquiera, no me interesa, o a rayar el tarjetón o a poner cualquier cosa y sacar un voto nulo. No, yo creo que hay que aquí un elemento de responsabilidad política, y ese elemento de responsabilidad política hoy, para mí como ciudadano, pero también en nuestra institución, Foro, es la construcción de la paz en el país. Y yo creo que si hay alguna invitación para la gente, para que no vote el voto, es no vote el voto porque hay que votar por la paz.

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2: Las 5 y 22 minutos.
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1: Tomar conciencia de la importancia de un voto libre, limpio, informado y sin presión es fundamental para el ejercicio de la democracia. Y una vez elegidos los ciudadanos, nuestra obligación ciudadana debe ser vigilar y aportar en la formulación de los planes de desarrollo y la gestión pública en nuestro territorio. Así se une la participación ciudadana con la participación política. Fabio Velázquez, director de la Fundación Foro Nacional por Colombia, explica.
2: Una forma muy importante de conectar la participación ciudadana con la participación política es generar una serie de actividades con un doble objetivo. El primero es tratar de que la gente tome conciencia de que su voto para elegir un alcalde, un congresista o el presidente de la República sea un voto informado, sea un voto libre, limpio, sin ninguna presión, en primer lugar. Pero luego que una vez elegidas las autoridades, el segundo foco es que el ciudadano y la ciudadana puedan incidir en la formulación de los planes de desarrollo y en general en la gestión pública local. Es decir, conectamos participación política y participación ciudadana, si ustedes lo quieren. Lo electoral con la movilización para la incidencia. Y ese es un poco el sentido de pedagogía electoral. No es solamente concentrarnos en las coyunturas electorales, aunque allí obviamente hay que hacer un trabajo muy importante, sino tratar de conectar ese derecho ciudadano a elegir un concejal, un alcalde, un presidente, un congresista, con lo que viene después como obligación ciudadana, que es estar pendiente de los asuntos públicos y tratar de incidir en ellos.

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0: las 5 y 35 minutos.
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1: El ángel del Señor anunció a María
2: y concibió por obra y gracia del Espíritu Santo.
3: Dios te salve, María. Llena eres de gracia. El Señor está contigo. Bendita eres entre todas las mujeres, y bendito es el fruto de tu vientre, Jesús.
4: Santa María, Madre de Dios, ruega por nosotros los pecadores, ahora y en la hora de nuestra muerte. Amén.
5: He aquí la esclava del Señor.
6: Hágase en mí según tu palabra.
3: Dios te salve, María. Llena eres de gracia. El Señor está contigo. Bendita eres entre todas las mujeres, y bendito es el fruto de tu vientre, Jesús.
4: Santa María, Madre de Dios, ruega por nosotros los pecadores, ahora y en la hora de nuestra muerte. Amén.
6: Y el Verbo se encarnó y se hizo hombre,
2: y habitó entre nosotros.
3: Dios te salve, María. Llena eres de gracia. El Señor está contigo. Bendita eres entre todas las mujeres, y bendito es el fruto de tu vientre, Jesús.
4: Santa María, Madre de Dios, ruega por nosotros los pecadores, ahora y en la hora de nuestra muerte. Amén.
5: Ruega por nosotros, Santa Madre de Dios,
6: para que seamos dignos de alcanzar las promesas y gracias de nuestro Señor Jesucristo.
7: Oremos. Derrama, Señor, tu gracia en nuestros corazones, para que quienes hemos conocido el misterio de la encarnación, mediante el anuncio del ángel, por los méritos de su pasión y muerte, lleguemos a la gloria de la resurrección con Cristo nuestro Señor.
2: Amén. Amén.

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3: Las 5 y 58 minutos.
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8: Seamos realistas, pidamos lo imposible. ¡No!

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8: talentos genéticos se han unido para proyectar su producción musical a nivel nacional e internacional. Surgen duetos, tríos, grupos musicales, verdaderas estrellas que han surcado el cielo musical con singular proyección. Esposos, padres, hijos, hermanos, primos, sobrinos, nietos, portentos musicales. Preciosas voces que se han complementado para entregar al mundo excelentes canciones. Y nombramos como tributo de admiración a padres que han entregado a su familia el legado musical. Vicente Fernández, José Luis Rodríguez el Puma, Antonio Aguilar, Pedro Rivera, Ricardo Montaner, por nombrar algunos. Hoy, en mi música latinoamericana, familias, portentos musicales.

Los hermanos LeBron, familia puertorriqueña de Aguadilla que creció en Brooklyn. José, Carlos, Ángel, Frankie y Pablo LeBron, la familia LeBron. 1965 y nace el grupo de estilo singular. 1970 y nace Salsa y Control, que escuchamos. Y de allí en adelante se registra el término salsa y se le atribuye este calificativo a esa amplia gama de ritmos latinos en música latinoamericana del cubano Leopoldo Ulloa. En El Balcón Aquel, en esta composición, nos narra el amor con la habanera Elvira Robles. Hermanos LeBron, en El Balcón Aquel.

Olga Chorenz y Tony Álvarez, cubanos, nominados como El Matrimonio Feliz, La Pareja Ideal, dueto singular de esas voces matanceras de eterna recordación, sinónimo de armonía y nostalgia. En mi música latinoamericana, de Alfredo de Angelis en música, letra de José Rótulo, ritmo de tango, pregonera, Olga Chorenz, Tony Álvarez, El Matrimonio Feliz, pregonera.

Lucía Galán y Joaquín Galán, dueto argentino soprano y tenor, grupo extraordinario que combinan en sus actuaciones el teatro y la canción, presentando unos diálogos singulares nacidos de la cotidianidad, cine, radio, teatro, televisión, máximos reconocimientos a nivel artístico. Preciosa la labor que realizan a través de la asociación El Hogar Pimpinela para la Niñez. En Mi Música Latinoamericana, dueto Pimpinela de su inspiración, Olvídame y Pega la Vuelta, Pimpinela.

Preciosa pareja en el cancionero latinoamericano. El bonaerense Andrés Falgás. Andrés Silvio Miguel Falgás, su nombre de familia. Y la puertorriqueña Elsa Miranda, esposos. Andrés Falgás, la voz sentimental de Buenos Aires. Del puertorriqueño Rafael Hernández es el bolero Desvelo de Amor. Las voces de los esposos Andrés Falgás y Elsa Miranda. Desvelo de Amor.

Celina González Zamora y Pascual Reutilio Domínguez Terreno, el dueto cubanísimo de Celina y Reutilio. Sus canciones popularizaron el fervor hacia la santería. Reutilio, un virtuoso de la guitarra con efectos singulares en la ejecución, sin duda, fue el reconocido Ñico Saquito quien los ancló en el mundo de la canción y se hicieron famosos con sus interpretaciones afro-guajiras. En mi música latinoamericana, Celina y Reutilio, a la Caridad del Cobre. La Virgen de la Caridad del Cobre es una de las advocaciones a la Virgen María, patrona de Cuba. A la Caridad del Cobre, Celina y Reutilio.

1955. Inicialmente nace el dueto Calamari con Carlos Araque y su hermana Margarita. Poco después, Margarita fue reemplazada por su hermana Lucía. Actuaron muchas veces, pero solo hicieron dos grabaciones, Dolor de ausencia y Adoración. Singular historia en el cancionero colombiano, en mi música latinoamericana. Dueto Calamari, música de Enrique Ibáñez, letra de Germán Castro. Adoración. Dueto Calamari.

famoso a nivel nacional e internacional, nuestro Trío América, de Medellín, para Colombia y el mundo, 1964, y nace de la mano del maestro Óscar Elías Velázquez Tobón, el por siempre trascendental Trío América. Distintas etapas hasta llegar al culmen, padre e hijos, Óscar Velázquez, papá, Nelson y Wilson, hijos, quienes han contribuido a mantener el legado del trío. Más de 500 temas grabados, cerca de 200 canciones originales. En Mi Música Latinoamericana, de Luz, Celina Tirado, La Jíbara de Lomas, Trío América, El Carbón que ha sido brasa, Trío América.

Ciudad Bolívar, Antioquia. Fabiola, 1946. Nelly, 1949. Las Hermanas Calle. Música Huasca, Carrilera. La Cuchilla, Gaviota Traidora, Cruz de Palo, entre muchas otras canciones. Las Musas del Despecho, las reinas de la canción cantinera. Homenajes merecidos, persona del año en los premios Nuestra Tierra. 2015, Canal Caracol, serie ficción Las Hermanas Calle. Anécdota singular, Las Hermanas Calle no estuvieron de acuerdo cuando don Otoniel Cardona, dueño de Discos Victoria, les propuso grabar La Cuchilla, autoría de Jaime Rincón. Eso está muy feo, como que te corto la cara y mato a tu mamá. No, ¿qué tal? No importa, lo graban, dijo don Otoniel, y se convirtió en éxito. En mi música latinoamericana, Las Hermanas Calle, La Cuchilla, Las Hermanas Calle.

Grupo 5, banda peruana fundada en 1973. Familia Yaipen Huipen. Sus líderes, los hermanos Elmer, Andy y Cristian. El grupo de oro del Perú, uno de los grupos de cumbia más populares del Perú. Originarios de la provincia de Chiclayo, departamento de Lambayeque, norte del Perú. De Stanis Mogollón, Grupo 5, en Mi Música Latinoamericana, nos entrega El Embrujo. Grupo 5.

Solo una hija tuvo la novia de América, la popularísima cantante y actriz argentina Libertad Lamarque. Libertad Mirta Romero, el nombre de su hija. Fruto de su primer matrimonio, singular dueto, Libertad Lamarque y su hija Mirta Romero. Música de Osvaldo Fresedo, letra de Emilio Fresedo, tango compuesto en 1933. Vida mía. La familia en la canción latinoamericana. Libertad Lamarque y su hija. Vida mía.

Padre, hijos, nietos, Vicente Fernández, el Chente, Vicente y Alejandro, hijos, Alex y Camila, nietos, toda una dinastía en el mundo de la canción latinoamericana. Vicente Fernández, el charro de buen titán, el rey de la ranchera, todo un portento. Magnífico el trío de Vicente Fernández, su hijo Alejandro y su nieto Alex. Volver, volver. Actuación en vivo. En mi música latinoamericana. La familia en la canción latinoamericana.

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2: De esos matrimonios que han hecho música con acierto para América y el mundo, Antonio Aguilar, José Pascual Antonio Aguilar Márquez Barraza, el Charro de México, y la cantante y actriz mexicana Flor Silvestre, Guillermina Jiménez, su nombre de familia. De esta unión nacieron Antonio y Pepe, cantantes y actores. En mi música latinoamericana, el matrimonio mexicanísimo de Antonio Aguilar y Flor Silvestre, del compositor Felipe Valdés Leal. Échele 5 al piano. Antonio Aguilar, Flor Silvestre.
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singular Silvia Zapata y Guillermo Puerta, 1989, y nace el dueto, 21 años de vida artística. Entre aplausos recorrieron los principales escenarios, concursos nacionales, El Mono Núñez, máximo galardón 1989, Fundación Colombia Canta y Encanta, Silvia y Guillermo, excelentes músicos, mejores personas, amigos de la casa. De José Muñoz es el Babuco, Como Yo Te Buscaba, en letra y música. Los intérpretes, Silvia y Guillermo, Como Yo Te Buscaba.

0: Héctor Eduardo Reglero Montaner es el nombre de familia del cantante y compositor Ricardo Montaner, nacido en Argentina, nacionalizado venezolano. Eva Luna Mercedes Reglero Rodríguez, su hija, conocida como Eva Luna Montaner, actriz, cantante, presentadora de televisión. Su pareja, Camilo Echeverry Correa, antioqueño, de Medellín. En mi música latinoamericana, Camilo, Eva Luna, Vida de Rico.
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Hasta aquí mi música latinoamericana. Los invito para que sigan en la sintonía disfrutando de la programación de nuestra emisora. Todos los espacios han sido realizados como tributo de admiración y agradecimiento a su fidelidad. Hasta siempre. Ustedes quedan en nuestro corazón. Gracias.

0: Regresamos en momentos.
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3: Las 7 y un minuto.
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0: Un saludo muy cordial para todos los que se encuentran a esta hora escuchándonos. Bienvenidos todos ustedes.
1: Un saludo muy fraternal para todos.
0: Ahora, para que reflexionemos un poco.
2: 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Tu sombra brilla hoy en la pelea mayor de la conciencia y las razones. Por ti canto de pecho, como el sueño en que giro y leve, como a un respiro. 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

supiste cabalgar contra quien odia desde su torre de oro y exterminio. 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Y la locura pasa, risueña cuando engaña, cual odio de la propia entraña.

0: No olvidemos.
1: En la comuna todos trabajaremos y lo que produzcamos es para todos, en justicia. Todos seremos iguales, así sea muy estudiado o no tenga estudio. No funcionará el dinero, porque el único que tiene valor es el ser humano. No habrán fronteras. En fin, todos tendremos paz.
0: Requisitos para vivir en comuna.
2: Conócete a ti mismo. Ama a tu hermano.
0: ¿Cómo lo hago?
2: Viéndonos como espíritus.
0: ¿Cómo se llama la unión de los espíritus?
1: Un seguidor de las ideas de libertad se llama liberal. La unión de todos los liberales se llama liberalismo. Igualmente, conservador, conservatismo. Alpinista, alpinismo. Ahora, la unión de todos los espíritus se llama espiritismo. Ahí están ustedes. Nosotros, la señora, el señor, el niño, la niña, en fin, todos.
0: Por tanto, nuestra consigna es no confundir espiritismo con espiritualismo. Espiritismo es ciencia, razón, filosofía, amor. Espiritualismo es invocación, brujería, adivinación, engaño. Y es así que el espiritismo proviene del creador de todos los espíritus, porque de allí venimos todos.
2: ¿Alguna inquietud? Nuestro teléfono y WhatsApp es el 300-776-8580. Muchas gracias por su sintonía.
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1: 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Las 7 y 25 minutos.
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0: Amigos y amigas, llegamos a sus receptores clásicos y digitales hoy 2 de agosto del año del Señor 2026. Producimos desde la parroquia San Gerardo, barrio San Luis, cerca del 7 de agosto, capital de la República. Titulamos esta edición La generosidad multiplica el pan milagrosamente, con base en el mensaje dominical. Hay música de acuerdo al tema. Les tenemos el plato principal del programa, la meditación sobre el Evangelio de hoy, antecedida de un dramatizado.
1: Les tenemos las fechas de nuestra sociedad para esta semana entrante. Seguiremos orando por el presidente electo Abelardo de la Espriella y su equipo. Nos llega un reporte de audiencia de la capital musical de Colombia, Ibagué. Este programa se puede escuchar en Spotify, basta con escribir notas humanas y divinas. Bienvenidas, bienvenidos al primero y principal día de la semana.
2: Antes de escuchar la palabra revelada, ayudados por el arte, acerquémonos a la realidad existencial de nuestra humanidad.
0: El siguiente dramatizado nos presenta una escena novelada de un compartir que se hace milagro gracias a la cercanía y acción de Jesús con sus apóstoles y vecinos.
3: Lo que son las cosas, amigos. Ustedes tienen hambre. Nosotros también. Nosotros trajimos algunas aceitunas, pero no hemos querido sacarlas porque no alcanzan para todos. A lo mejor algunos de ustedes también trajeron su pan bajo la túnica, pero tampoco se atreven a morderlo para que el de al lado no les pida un trozo.
4: Así mismo es. Jesús, mira, sin ir más lejos hay un niño que trajo alguna comida aquí.
3: ¿Qué tienes tú, muchacho?
5: 5 panes de cebada y 2 pescados.
3: Oigan, oigan, vecinos. ¿Por qué no nos sentimos como una gran familia y compartimos entre todos lo que tenemos? A lo mejor alcanza.
6: Sí, eso. Hagamos eso. Tú, muchacho, trae acá esos 5 panes que tienes. ¿Ves?
7: Yo tengo aquí 2 o 3 más.
3: Tú, Pedro, saca las aceitunas y ponlas en medio para todos. ¿Alguno tiene algo más?
7: Por acá hay unos cuantos dorados. Con los 2 del muchacho y otros más que aparezcan.
8: Aquí está mi cesto de dátil, paisano. El que tenga hambre, que vaya comiendo sin pagar.
9: Todo fue muy sencillo. Los que llevaban un pan lo pusieron para todos. Los que tenían queso o dátiles lo repartieron entre todos. Las mujeres improvisaron algunas hogueras y asaron los pescados. Y así, a la orilla del lago de Tiberíades, todos pudimos comer aquella noche.
5: ¡Oigan ustedes! ¡Ey, chino! Si alguno quiere más pan o más pescado, aquí hay todavía. ¡Ey! ¿Quién eres tú, Pedro?
7: No. Yo estoy más atiborrado que un hipopótamo. He comido muchísimo.
5: Tú, muchacho, recoge los trozos de pan que hayan sobrado. Siempre se aprovechan, ¿eh?
10: Ahora sí, compañeros. ¡A la barca! ¡Hay que volver a casa!
7: ¡Esperen, esperen! ¡No se vayan todavía! Lo que hay que hacer es...
8: Lo que hay que hacer es compartir.
3: ¡Sí! Compartir hoy y mañana también. Y así el pan alcanzará para todos.
9: Los 13 nos juntamos en la barca de Gaspar y comenzamos rema que rema en medio de la noche rumbo a Cafarnaúm. Yo iba pensando, mientras cruzábamos el lago, que un milagro, un gran milagro, había ocurrido aquella tarde ante nuestros ojos.

Ahora, vayamos a las fuentes reveladas por Dios en la persona del evangelista Mateo, capítulo 14, versos del 13 al 21. La versión es de la Sonobiblia, trabajo conjunto de las Sociedades Bíblicas Unidas.

0: Cuando Jesús oyó lo que le habían hecho a Juan el Bautista, subió a una barca y se fue a donde pudiera estar solo. Cuando la gente de los pueblos cercanos supo que Jesús se iba, lo siguió por tierra. Jesús bajó de la barca y vio que allí había una gran cantidad de gente. Entonces tuvo compasión de ellos y sanó a todos los que estaban enfermos. Cuando ya empezaba a atardecer, los discípulos se acercaron a Jesús y le dijeron:
1: este es un lugar solitario y se está haciendo tarde.
2: Dile a la gente que se vaya a los pueblos y compre su comida.
3: No tienen que irse. Denles ustedes de comer.
4: Pero no tenemos más que 5 panes y 2 pescados. No,
3: tráiganlos aquí.
0: Luego de ordenar que la gente se sentara sobre la hierba, Jesús tomó los 5 panes y los 2 pescados. Miró al cielo y dio gracias a Dios. Después partió los panes y se los dio a los discípulos para que ellos los repartieran a la gente. Todos comieron hasta quedar satisfechos. Y cuando los discípulos recogieron los pedazos que sobraron, llenaron 12 canastas. Los que comieron fueron como 5,000 hombres, además de las mujeres y los niños.

oyentes. Este episodio que acabamos de escuchar se ha llamado tradicionalmente la multiplicación de los panes, y eso fue lo que pasó. El alimento alcanzó para todos, incluso sobrando comida. Se multiplicaron los panes y los peces, pero ante todo creció la solidaridad entre la gente que seguía a Jesús. La escena parte de un hecho doloroso y violento, el asesinato de un líder religioso quien se había dedicado a prepararle el camino a Jesús. Se trata de Juan Bautista. Socialmente las cosas empiezan a complicarse y Jesús se retira, lo cual quiere decir que huye ante esta problemática, ya que su hora de enfrentarse a los poderes pecaminosos de su tiempo aún no había llegado. El maestro se va a un lugar despoblado y solitario, pero su agenda se ve intempestivamente interrumpida por una multitud hambrienta de orientación, sentido de la vida, predicación, alimentos, condiciones sociales más humanas para todos. Jesús, con una paciencia estoica, atiende a la multitud movido por la compasión, bondad y misericordia que el Padre le había transmitido. Jesús empieza a compartir con la gente, les da curación, les anuncia el reino, vive y comparte con ellos y al final del día, ante la petición de los apóstoles de despedir a la gente para que vayan a buscar alimento, el Señor les dice, denles ustedes de comer. Palabras que se dirigen a nosotros en este tercer milenio, ante el hambre de la humanidad y la falta de valores para que todos vivamos mejor. Cada creyente necesita asumir estas palabras de Jesús, dar de comer, brindar el alimento. ¿Pero cuál? Veamos de qué se trata. Amables oyentes, la respuesta de los discípulos es escasa, tacaña, solo hay un poco de pan y de pescado. Cada uno tiene quizás lo que ha llevado para el viaje y teme compartirlo. Jesús interviene con su palabra que orienta, da sentido, congrega, exige la solidaridad o pensar en el otro. En la multiplicación de los panes y los peces sucede un hecho de solidaridad de los unos para con los otros, pero eso sí con la intervención de Jesús que con base en la respuesta de la gente consigue el milagro de la solidaridad de todos. Recordemos que los últimos papas han insistido repetidas veces en la globalización de la solidaridad de los pueblos. Buen camino para concretar estas palabras del Evangelio de hoy. Fuerte estímulo para compartir el pan en la actualidad.

Señoras, señores, retomamos la pregunta. ¿De qué alimento se trata? Respuesta, del que cada uno tiene para vivir, pero eso sí, con la actitud generosa de compartirlo con los demás. En el fondo no se trata tanto de qué cantidad tenemos, sino de cuánta generosidad poseemos para pensar en los otros. Así es el reino, pequeño, pero llega a ser grande. Solo un poco de pan y de pescado calmó el hambre de la multitud. ¡Qué milagro tan maravilloso! ¿Qué tenemos para compartir? Si nuestra respuesta es tacaña, diremos que nada. Pero si nos dejamos guiar por la palabra de Jesús, encontraremos mucho para poner en común. Los bienes materiales, sin duda, pero también nuestro amor, tiempo, dedicación, mentalidad positiva y emprendedora, nuestra experiencia, la fe que hemos recibido por gracia de Dios. Todo se puede compartir en este proyecto de la solidaridad globalizada. El pan que baja del cielo permite e incentiva el compartir.

Amigas y amigos, es bien curioso que en la multiplicación de los panes, los evangelistas usan los verbos utilizados para la institución de la Eucaristía. Tomó el pan, lo bendijo, lo partió, lo dio a sus discípulos. La alusión al sacramento eucarístico, si bien no es directa, puede entenderse de manera subordinada. Jesús es el pan de la vida, su palabra es alimento, llena de sentido, de felicidad el diario vivir de toda persona, por supuesto junto a sus problemas, dificultades y luchas. Jesucristo resucitado ha querido quedarse en la Eucaristía para ser nuestro alimento. En cada celebración se multiplica la fraternidad, la palabra, el pan consagrado, para que así crezcan los comprometidos con la solidaridad y el trabajo por los más empobrecidos, como lo hizo el mismo Jesús en su vida terrena. En Jesús se cumplen las promesas de un Mesías que saciaría el hambre de la gente. Como nuevo Moisés daría ya no el maná, sino un alimento de gran calidad. Con este texto la comunidad recordará siempre tanto el compartir del alimento con Jesús como la institución de la Eucaristía. Aparece en el texto una referencia a la Iglesia, pues los discípulos son los ministros o servidores del alimento espiritual, sacramental y material que Jesús quiere hacer llegar a toda la humanidad. Recibimos el pan de vida que sacia temporal y eternamente el hambre de Dios, de felicidad, de alegría, de vida humano-divina. Ahora nos toca como creyentes y servidores brindar todo este alimento. Al compartirlo se multiplicará. Al multiplicarse, el mundo tendrá más sentido humano. Anticiparemos el banquete final en donde Dios será todo en todos.

0: No faltemos hoy a la celebración eucarística, como cada domingo se multiplicará la palabra, el cuerpo y sangre del Señor, alimento para un mundo nuevo.
1: Dios nos habla y nosotros le respondemos orando.
0: Oh Dios, que manifiestas tu bondad paternal en la compasión de tu Hijo hacia los pobres, haz que el pan multiplicado de tu providencia sea repartido en la caridad y que la comunión en tus santos misterios nos abra al diálogo y al servicio hacia todos los seres humanos. Te lo pedimos por Jesucristo nuestro Señor. Amén.
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0: El próximo viernes celebraremos la Batalla de Boyacá, Día del Ejército Nacional y posesión del presidente Abelardo de la Espriella y su vicepresidente José Manuel Restrepo. Felicitamos a nuestras Fuerzas Armadas por su trabajo en bien de Colombia y oramos por esta nueva administración presidencial que requiere el apoyo de cada uno de los colombianos y colombianas.
1: El martes 4, la Iglesia celebra una fiesta muy especial, San Juan María Vianney, patrono del clero diocesano, párrocos y ministros ordenados en general. Para enaltecer la obra y sacrificio de los servidores del altar, les dejamos esta poesía del presbítero Jorge Monastoque Valero, ya fallecido. La voz es del extinto misionero redentorista y presbítero Gustavo Flores Villamizar.
3: No fue porque no supiera, era porque lo sabía. Que fui joven y soy hombre y capaz como cualquiera. Y aquel día en que yo lo decidía, entendí lo que yo era, entendí lo que yo hacía. Renunciaba yo al amor con alegría, ¿verdad? Por algo muy superior, que amor era y el mejor. Renunciaba la humana paternidad y escogía la soledad. No quise llegar a casa y gritar, Jorge, Lucía, y sentir brotar el día en los rostros de Azucena de unos hijos que al besar a su padre a la serena luz de la tarde muriente todo lo hacen olvidar con un beso puro y niño impreso sobre la frente. De sobra me lo sabía que cuando viejo llegara y el aldabón de mi puerta golpeara nadie me contestaría. En el viejo caserón, en do los que son no son, sería un extraño viajero, desolado pregonero, recargado en su bastón. Nadie a mi encuentro saldría, la espantosa soledad me espantaría, y el pobre pan familiar, como yo no tengo hogar, solo me lo comería. Me lo sabía de memoria y era verdad. Soledad para la vida y en la muerte, soledad. Un cura es siempre una historia incomprendida. El que cura fue y pastor los sepulcros visitaba. Mil oraciones decía, misas de requiem cantaba. Todas las tumbas quería, era un padre, era el amor. Cuando muerto y lo enterraron, si algunas almas lloraron, fueron pocas. Las demás para siempre lo olvidaron. Oh, dolor, dolor, dolor. No hay tumba más desolada que esa tumba, ni un recuerdo, ni una flor. De todos abandonada, solo el vidrio de la helada, cardos, espinas, frialdad, derruida y entregada a su propia soledad. No fue porque no supiera, era porque lo sabía. Era porque al pobre amor de la tierra lo vencía otro amor muy superior. Era un amor que me haría padre de las almas, cura, pastor del rebaño, guía, confesor de pecadores. Levadura, la sal, la luz de la tierra, redentor, engendrador. De hijos de Dios e hijos míos, luz para todo el que yerra, para el huérfano, el amor. Para los pobres, el pan, de toda amargura, antena, de madre, fiel corazón que llora con tanta pena, de padre, la protección. Y aunque el dolor me taladre, conseguir, sí, que las almas me llamen en coro, padre. Y en Cristo, los ojos fijos y mustios, los labios por el anhelo, con los hijos de mis hijos y los nietos de mis nietos, de santos llenar el cielo y morir como muriera el que conquistó mi amor, porque en cruz y abandonado muere todo redentor. No fue porque no supiera, era porque lo sabía. No por buscar un honor y huir de la vida dura, por amor yo me hice cura, por amor. Quien haga de mi memoria, diga que yo decía que ser cura fue mi gloria y el ser heraldo de amor y el ser de la clerecía de Cristo nuestro Señor. No fue porque no supiera, era porque lo sabía.
0: Amables oyentes, una manera de agradecer nuestro trabajo y apoyarnos es enviarnos sus mensajes de voz dándonos sus reportes de audiencia al WhatsApp 321-825-6849. Repetimos, 321-825-6849. Este reporte nos llega desde la ciudad de Ibagué.
4: Un feliz y maravilloso día. Es un honor para mí saludarlos desde Ibagué, Tolima, de Icicorral. Me encanta escucharlos todos los domingos a las 6 de la mañana para poder participar de la palabra de Dios, poderme llenar de esas maravillosas reflexiones que nos dice el Padre Leiner, muy amable, muchas gracias. Me llegan al corazón, me llegan al alma. Les agradezco mucho porque la verdad es muy importante antes de llegar a la Eucaristía tener un conocimiento de lo que se va a hablar allí en la Eucaristía, de lo que vamos a compartir, de la presencia de Dios en ese momento. Entonces, para mí es maravilloso, muy maravilloso. Gracias, Padre Leiner, y a todo su equipo de trabajo. Mil bendiciones para todos.
0: Saludamos a nuestros oyentes en Ibagué y en el departamento del Tolima.
1: 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Y llegando al final de la edición de hoy, este es parte del equipo que trabaja para ustedes con mucho gusto.
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0: Y nos despedimos. Los bendiga el Padre, el Hijo y el Espíritu Santo.
1: La Virgen María, que llevó en su seno al pan de vida y multiplicó los dones y gracias que recibió del Padre Dios, interceda por nosotros. Sigamos trabajando en los valores humano-cristianos de nuestra patria y del mundo entero.
0: Con la ayuda del Señor nos encontraremos el 9 de agosto, domingo 19 del tiempo ordinario. No olvidemos orar personalmente, en familia y en nuestras comunidades, pidiendo la ayuda divina para el presidente electo Abelardo de la Espriella, su vicepresidente José Manuel Restrepo y sus ministros designados. La oración tiene un poder enorme y la necesitamos en los momentos que vive Colombia. ¡Feliz domingo! ¡Feliz semana!
2: Amigas y amigos, nos despedimos. Contamos con su audiencia el próximo domingo. Les deseamos un feliz y bendecido domingo y una semana de bendiciones abundantes.
0: Amigos oyentes de Pensilvania Estéreo, el próximo domingo a esta hora y por esta misma emisora, su programa Notas Humanas y Divinas, espacio de valores humano-cristianos. Desde ya, contamos con su audiencia. Feliz domingo y feliz semana.
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8: Las 7 y 54 minutos.
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1: Lo público nos pertenece a todos. Lo público consolida identidades, pertenencias y los valores que sostienen el tejido social y permiten el orden. Las elecciones del 27 de octubre aportarán al reconocimiento y apropiación de lo público si participamos con compromiso, honestidad y proyección a futuro. Así lo explica Elizabeth Ungar, politóloga y magíster en sociología jurídica.
2: Yo pienso que aquí nosotros quiero decir los medios de comunicación, organizaciones, tenemos una enorme responsabilidad en el proceso de la reconstrucción de lo público y de crear o de recrear la cultura de lo público. Lo público hoy en día se ha privatizado mucho, el ciudadano muchas veces no sabe que lo público le pertenece. Existe un poco en el imaginario la idea de que lo público es lo del funcionario público. El Estado está al servicio de lo público. Entonces, cuando hablamos de ciudadanos al cuidado de lo público, es el ciudadano al cuidado de lo que le pertenece, de su entorno, del medio ambiente, de los bienes públicos, de la toma de decisiones que toman aquellos que han sido elegidos para representar al ciudadano, aquellos funcionarios a quienes se les ha encomendado un poder y, como cualquier encomienda, tiene que responderle al comandante. Entonces, eso es lo que entendemos por ciudadanos al cuidado de lo público.

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1: En Pensilvania Estéreo son las 8:13 minutos.
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2: En Pensilvania Estéreo son las 8:25 minutos.
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1: La democracia en Colombia sí existe. Y de nosotros, los ciudadanos de todas las regiones del país, depende que se cumpla a cabalidad. Alejandra Barrios, directora de la Misión de Observación Electoral, afirma al respecto.
2: Yo creo que los colombianos estamos haciendo el ejercicio y un poco la misión de observación electoral y las organizaciones que trabajan el tema del seguimiento político y electoral, estamos haciendo un ejercicio de que el ciudadano entienda que su poder de decisión está cuando asiste a las urnas y de manera informada decide por quién votar, independientemente de la postura ideológica. Nosotros somos una democracia muy joven. Y somos una democracia que ha sido muchísimas veces vulnerada en muchas regiones de este país, inclusive ni nos creemos que estamos viviendo en democracia. Es un titular, es una palabra, no tiene valor, como cuando decimos vivo en paz.
1: Vivimos en una democracia participativa, donde nuestras decisiones tienen el poder de transformar y buscar el bien común.

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0: En Pensilvania Estéreo son las 8:33 minutos.
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2: Beba, Genoveva y chupe Guadalupe en el Salpicón Musical.

0: En Pensilvania Estéreo son las 8:45 minutos.
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1: En Pensilvania Stereo son las 8:55 minutos.
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0: En Pensilvania Estéreo son las 9, 2 minutos.
1: Señoras y señores, tengan ustedes muy buenas. Ustedes se preguntarán qué soy, de dónde vengo y de dónde voy. Yo soy el brujo de Pensilvania, que yo los he venido, lo vuelvo a hacer que lo tomo sea papaya. Mi remedio nunca falla, con mis hierbas y mis ramas yo soy capaz de poner a su moza y su mujer durmiendo en la misma cama. María, eso es mucha belleza. 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
2: En Pensilvania Estéreo son las 9:26 minutos.
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0: En Pensilvania Estéreo son las 9:32 minutos.
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0: En Pensilvania Estéreo son las 9:44 minutos.
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3: En Pensilvania Estéreo son las 9:54 minutos.
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1: Llegó el tiempo de descartar imaginarios culturales como el que dice «el vivo vive del bobo». Llegó el tiempo de afianzar la democracia desde la base, y esto se logra con información que permita coherencia y conduzca al voto responsable, por el futuro de todos. Sandra Martínez, de la organización Transparencia por Colombia.
2: Sí, hemos incorporado algunas prácticas y de pronto hemos ido legitimando con nuestras acciones algunas prácticas que cuando tú las miras realmente van en contra de la garantía del bienestar general. Y entonces dichos como el vivo vive del bobo, no sea sapo, etcétera, se nos van enraizando en nuestras prácticas y es difícil luego entender que eso está mal y que eso cuando tú lo trasladas al escenario de lo público lo único que hace es garantizar el interés de unos cuantos por encima del bienestar de todos. Y la corrupción se da por opacidad, por discrecionalidad alta en la toma de decisiones, por falta de reglas claras. Creo que el mal más grande que le hacemos a la lucha contra la corrupción es creer que todo es corrupción y que no hay nada que hacer y que no importa mi voto y que para qué me informo, si igual una vez salgan elegidos van a hacer lo que quieran. Al contrario, creo que con información, con responsabilidad, podemos ir reduciendo ese espacio para los riesgos de corrupción.

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Toñín Ortiz nos presentará ese tema que se llama Noche de Boda. 10:07 en Pensilvania Estéreo. 10:07 en Pensilvania Estéreo 93.1. Bienvenidos al Salpicón Musical para Encollados. Muchas gracias a todos los oyentes que nos reportan sintonía en el 311-341-6551. Ahí nos pueden llamar. O nuestro WhatsApp, el 311-721-0900. Ahí tenemos a doña María Eugenia Montenegro, el amigo Jorge Carmonita, Carmen Sabotero. Tenemos a Irma Lorena López. Bueno, muchos oyentes que están ahí pegados a nuestro dial. Doña Beatriz Echeverry, Jennifer Gómez, que saluda a su señora madre Mélida González y en las ferias, y también a la familia ahí en Guarinosito. Muchísimas gracias. Don Antonio José Aguirre, el hombre de Marquetalia, ahí de Guacas, Marquetalia. Don Eduardo Gallego desde Pavas, Alba Rocío Montoya, Samuel Gómez, doña Amanda Montoya desde Covetania. Bueno, todos estos oyentes los tenemos ahí conectados a nuestro dial 93.1. La familia Dávila nos escucha en Argelia, Antioquia. Por aquí me piden este tema que hace Gabriel Raymond y se llama Quejas al Viento.

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Ahí teníamos la voz de Juan Carlos Godoy, la orquesta es de Alfredo De Angelis y el tema se llama La Última Copa. Las 10, 14 minutos en Pensilvania Estéreo, las 10 de la mañana, 14 minutos. Muchas gracias a todos los oyentes que están en sintonía desde la ciudad de Bogotá. Ahí está el amigo Isleno Campo. Por aquí don Jaime Pérez desde el Guayabo en Fresno me está pidiendo un tema de los relicarios, un tema de lo más reciente que hicieron en vida de don José Muñoz Ospina, un tema que se llama Dejemos Así. Don Conrado Ospina Gil y su esposa Daneri Calderón nos reportan sintonía. También ahí están pegaditos a nuestro dial. Por ahí estoy buscando un temazo del dueto Riobamba que nos ha solicitado que se llama Me Desprecias. Con mucho gusto en un momento lo vamos a sonar. Ya tenemos al amigo Carmonita. Bueno, muchos oyentes que poco a poco están ahí llegando a nuestra sintonía. A todos, muchas gracias. Por aquí viene Darío Gómez. Esto fue grabado en el sello Dago en la ciudad de Medellín, su sello discográfico, y se llama Lo Bueno No Dura. 10:15.

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2: En Pensilvania Estéreo son las 10:28 minutos.
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1: Nuestro voto tiene un fin, y es que los elegidos representen nuestros intereses comunes. Que representen nuestro desarrollo social, nuestros derechos, nuestra economía y nuestro camino. Y ellos, los elegidos, cuando sean servidores públicos, deben rendirnos cuentas sobre la inversión del presupuesto y de sus decisiones. Así de sencillo. Como lo explica Alejandra Barrios, directora de la Misión de Observación Electoral.
2: Es que su obligación, la razón por la que están ahí es porque cuando yo elijo, elijo a una persona para que represente mis intereses o los intereses de toda una comunidad. O unos intereses económicos, una representación ideológica, unas posturas políticas, económicas, sociales. Nosotros sentimos que cuando marcamos un voto o cuando una persona queda elegida, si no hayamos votado, lo que estamos nombrando son pequeños reyes que no tienen que rendirle cuentas a nadie, y a nosotros eso no nos escandaliza. Les entregamos el voto, tienen privilegios, legislan hacia los privilegios, son los que tienen mayores posibilidades de incidencia, pero además cierran las posibilidades también de rendición de cuentas por parte de la ciudadanía. Pretenden volverse intocables, la lógica es que por lo menos podamos llamarlos a cuentas y que tengan que explicar qué es lo que están haciendo.

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1: Las 10 de la mañana, 42 minutos en Pensilvania Estéreo. 10 de la mañana, 42 minutos. Nuestras líneas habilitadas están el 311-341-6551 y el 311-721-0900, que es la línea habilitada para WhatsApp. Ahí nos mandan los mensajes de texto o de audio y con mucho gusto les vamos a dar el crédito y vamos a complacer su gusto aquí en el Salpicón Musical para Enguayabados en esta mañana de domingo, segundo día del mes de agosto. Ya se iba a decir que segundo mes, no. Segundo día de este mes de agosto, el mes número 8. Aproximadamente en 15 días estaremos en plenas fiestas aquí en Pensilvania. Y estaremos también habrán fiestas en el municipio vecino de Samaná, las fiestas de los palenques. Aquí en Pensilvania, las fiestas del hacha. Bueno, las 10:43 en los 93.1 canciones. Por aquí llega el dueto Buritica. Este tema se llama Querer Herido. Saludo cordial para nuestros oyentes allá en Samaná, sus veredas. También los amigos que nos escuchan en Marquetalia Caldas y en Manzanares, Marulanda, que ahí nos vienen reportando sintonía.

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3: En Pensilvania Estéreo son las 10:58 minutos.
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5: 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Gratitud eterna.
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Bueno, antes de ir con esa canción, ahí teníamos a Francisco Canaro, su orquesta típica, la voz de Carlos Roldán. El tema se llama El Viejito del Acordeón. Las 11 y 6 minutos en Pensilvania Estéreo. 11 y 6 minutos. Iniciamos la última hora de El Salpicón Musical para Enguayabados en esta mañana de domingo, el primer domingo que corresponde a este mes de agosto del año 2026. Muchas gracias a doña Luz Doris Múnera, que nos escucha en el corregimiento Las Margaritas de Manzanares. Gracias ahí por el reporte de sintonía. El amigo John William Marulanda también nos está reportando sintonía desde la ciudad de Bogotá y dice que saludemos a su señora madre, doña Leticia Murillo, aquí en Pensilvania. Me pide por aquí Dilio Trunco del Cuarteto Leo. Listo, John William, muchas gracias ahí por su sintonía. Doña Luz Elena Sepúlveda en Marquetalia, también la estamos saludando. Por ahí nos pidió Cuando los hijos se van, que lo alcanzamos a sonar antes de la pausa comercial. Bueno, ahí vamos poco a poco con las canciones que nos han solicitado los oyentes. Este tema se llama A Nadie Le Importa y lo hace Luceli y Agustín.

Carrilera de hace más de 50 años, los hermanos Valencia, este clásico se llama Todo se ha ido, fue grabado en el sello Codiscos de la ciudad de Medellín, 1123, don Hernando López allá en Samaná, saludo cordial. Por aquí nos ha solicitado doña Beatriz Echeverría este tema de Julio Jaramillo, oiga, esto se llama, ¿cómo es la cosa? Encargo que no se cumple. 11:24 minutos ya aquí en el Salpicón Musical.

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2: En Pensilvania Stereo son las 11:30 minutos.
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0: Las guitarras de Ibarra y Medina, Óscar Agudelo en la voz, hombre nacido en Herveo, Tolima, por el alma de mi madre. 11:37 minutos en Pensilvania Estéreo, 11:37. Este es el salpicón musical para Enguayabados.
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Ahí teníamos a Beto y Alicia. Ese tema se llama Me haces reír. Las 11:40 minutos. Saludamos allá a don Edilberto Tangarife en Agua Bonita Manzanares, si está sintonizado con el Salpicón Musical para Enguayabados. Este es Darío Gómez y los legendarios. ¿Por qué no me esperas?

0: Las 11:43. Oiga, ¿cómo se va el tiempo? 11:43 minutos. Doña Lisa Quiseno nos reporta sintonía desde Samaná. Doña Olga, Ave María, ¿cómo es la cosa? Doña Olga Quintero Herrera, ya en por el sector de la Plaza de Ferias, creo que es que está doña Olga. Un saludo bien especial, muchísimas gracias por todas las cosas buenas y detalles que nos envían ahí desde Samaná. Doña Alicia, muchas gracias por el reporte de sintonía. Oiga, hay personas que nos han preguntado, como aquí en Pensilvania somos los vendedores de la rifa del panelero de Samaná, ahí del amigo don Ernei Cifuentes, ahí del panelero, nos están dando por aquí información de que ahora en el mes de agosto vuelve la rifa del panelero, para que estén atentos. Hay sorpresas para este mes. Por el tema de las fiestas y una rifa que saca ya la alcaldía en Samaná, pues están dando un tantico de espera, pero ya para este mes de agosto vuelve a salir la rifa para que ustedes estén atentos, porque las boletas se acaban súper rápido. Son con cuatro cifras, con premios anticipados, y viene una sorpresa bien especial del panelero, así puede que vayan alistando, reserven la boleta, porque se agotan súper rápido. Y todo sube, como el dicho, todo sube menos el ombligo, y la rifa del panelero, que cuesta los mismos 50 mil pesos. Ahí don Hernández Cifuentes, para que ustedes estén muy atentos, y ya en estos días nos van a llegar las boleticas de la rifa del panelero para que tengan oportunidad de ganarse un apartamento y muchos premios anticipados. 11:45 en Pensilvania Estéreo. Por aquí doña...
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0: Doña María Eugenia Montenegro en Caparrapí, fiel oyente del Salpicón y de la programación de Pensilvania Estéreo, hace ya un buen rato nos había pedido este tema de Valentín y Casas. Esto se llama Noches Eternas.

Ese es el gallito de Manatí, don José Miguel Clas, que en paz descanse. Puertorriqueño él además. Las 11:51 minutos, ese tema se llama Mi Pobreza. Don Eduardo Gallego desde Pavas, Tolima, nos reporta sintonía. Por aquí me dice que le programemos un tema que se llama Sufrimos Igual. Vamos a tratar de ubicarlo. Muchísimas gracias por los reportes de sintonía a todos los oyentes que a lo largo de esta mañana de domingo estuvieron ahí con nosotros. Un feliz día para todos ustedes. Nos alistamos para la transmisión de la Santa Misa. 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
1: Vamos cerrando el Salpicón Musical para Enguayabados con este tema que nos solicitan desde las Margaritas en Manzanares. Todo se ha ido de José Ignacio. Él fue integrante de Los Legendarios. 11:55 minutos. Este tema se llama Todo se ha ido. Saludamos a doña Selvia Guarín, que también estuvo por ahí en nuestra sintonía. Nos pidió también una canción. Bueno, a todos los oyentes hemos tratado de darles gusto en esta mañana de domingo. Domingo 2 de agosto de este año 2026. A todos mil gracias por escucharnos. Con todo gusto, Fernando Giraldo Hoyos les acompañó en esta mañana.

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0: Dios mío, ven en mi auxilio. Señor, date prisa en socorrerme. Que tu auxilio, que tú eres mi auxilio y mi liberación, Señor, no tardes. En el nombre del Padre, y del Hijo, y del Espíritu Santo.
1: Amén.
0: El Señor, que dirige nuestros corazones para que amemos a Dios, esté con todos ustedes.
1: Y con tu espíritu.
2: Nos reunimos en torno al altar para agradecer a vuestro Padre Celestial por la generosidad con que siempre nos ayuda. Jesús, por su parte, nos envía hoy al encuentro de nuestros hermanos con el mismo mandato que le dio a sus discípulos. Denle ustedes de comer.
0: Bienvenidos todos, queridos hermanos, a la celebración de la Eucaristía en el domingo, en el día de la resurrección de nuestro Señor Jesús. Celebramos esta Santa Misa orando por las intenciones de toda la comunidad parroquial, de los que están aquí presentes, de los que están escuchando la celebración a través de la emisora Pensilvania Estéreo. Oramos por los enfermos, encomendamos también a los privados de la libertad, oramos por aquellos que nos piden que los tengamos en cuenta en nuestras plegarias. Pueden sentarse unos momentos. Vamos ahora a leer a los cumpleañeros de este mes de agosto. Ellos son Norma Viviana López Ospina, María Consuelo Ramírez, Yalile Londoño, Dilsa Cristiana Londoño, Luisa Fernanda Osorno, Liliana y Marisela Londoño, Yuri Carmenza Londoño, Alma Victoria Ramírez Ocampo, Mariela Jaramillo Vega, Orfanelli Guarín, Jorge Alberto Mejía Arias, Nancy Lucía Giraldo Muñoz, Judy Lorena Cardona Marín, Luz Amparo Cardona Muñoz, Diana Patricia Orozco Cardona, Jorge Iván Ortiz González, Héctor José Valencia Giraldo, Fabián Aristizábal Marín, Ángela Rosa Aristizábal Marín, Doralba Marín Ramírez, Johan David Cortés Ortiz, Eber Adolfo Muñoz Cortés, Juan Esteban Rueda Cifuentes, Ana Lucía Quintero Gallego, Gerardo Egidio Aristizábal Llano, Dulce María Agudelo Vélez, Isabela Ramírez Cortés, Paula Andrea Gallego Quiseno, Oliverio Muñoz, José William Muñoz Muñoz, Dilsa y Dolly Muñoz Muñoz, Jonier Alexander Muñoz Salazar, Viviana Salazar Cardona, Dubel Antonio Aristizábal, Sara Lucía Cifuentes, Víctor Alfonso y María Angélica García, Juliana Zuleta Cifuentes, Eliezer Cifuentes Flores, Lady Diana Giraldo Arboleda, Livia Cortés, en sus 100 años de fallecimiento. Está por aquí doña Livia. Doña Livia Cortés, 100 años de vida. Ahí está adelante. Mariela Ospina, Diana Lorena Marín Montes, Javier Alonso Marín, Sara Valentina Cardona Arias, Rubén Darío Rondón Trujillo, María Fernanda Cortés Grisales, Estefanía Rivera, Jessica Lorena Uyola Guerrero, Steven Muñoz Hernández, Carlos Enrique Gómez Cardona, Raúl Castro Correa, Gloria Esperanza Ramírez Toro, Stephanie Peña Cortés, Laura Camila Arévalo Cortés, Lucy Grajales, Uber Alonso y Néstor Iván Grajales, Emilio Chaparro, Joana González Jaramillo, James Alberto Urrea, Diana Paola Ramírez, Johan Steven Urrego Ortiz, Diana Marcela Ortiz, Luz Elena Castro Ospina, Jaime Hernán Patiño Santa, Mauricio Arias Ospina, Juan Felipe Giraldo Quintero, Alba del Socorro Betancur, Darío William Pamplona, María Juliana Ávila Olaya, Emanuel Raigosa Marín, Carol Cristina Ramírez Hernández, Andrés Felipe Arango Cardona, Natalia Andrea Castro, Luciana Cardona Montoya, Mateo Zapata Gallego, Jorge Alberto Mejía. Y todos los que nos están escuchando, que cumplen años en este mismo mes, pedimos por todos que el Señor les siga regalando abundante vida y salud corporal y espiritual. Vamos, hermanos, a pedir al Señor que perdone nuestros pecados para celebrar dignamente estos sagrados misterios. Yo confieso ante Dios Todopoderoso y ante ustedes, hermanos, que he pecado mucho de pensamiento, palabra, obra y omisión. Por mi gran culpa. Por eso ruego a Santa María, siempre Virgen, a los ángeles y a los santos y a ustedes, hermanos, que intercedan por mí ante Dios nuestro Señor. Dios Todopoderoso, tenga misericordia de nosotros, perdone nuestros pecados y nos lleve a la vida eterna.

Y en la tierra paz a los hombres que ama el Señor. Por tu inmensa gloria te alabamos, te bendecimos, te adoramos, te glorificamos, te damos gracias, Señor Dios Rey Celestial, Dios Padre Todopoderoso, Señor Hijo Único Jesucristo, Señor Dios, Cordero de Dios, Hijo del Padre, tú que quitas el pecado del mundo, ten piedad de nosotros. Tú que quitas el pecado del mundo, atiende nuestra súplica. Tú que estás sentado a la derecha del Padre, ten piedad de nosotros, porque solo tú eres santo. Solo tú, Señor, solo tú, Altísimo Jesucristo, con el Espíritu Santo en la gloria de Dios Padre. Amén. Oremos. Atiende, Señor, a tus siervos y derrama tu bondad imperecedera sobre los que te suplican, para que renueves lo que creaste y conserve lo renovado en estos que te alaban como autor y como guía. Por nuestro Señor Jesucristo, tu Hijo, que vive y reina contigo en la unidad del Espíritu Santo y es Dios.

0: Del libro de Isaías. Esto dice el Señor: oigan, sedientos todos, acudan por agua. Vengan también los que no tienen dinero. Compren trigo y coman, vengan y compren sin dinero y de balde vino y leche. ¿Por qué gastar dinero en lo que no alimenta y el salario en lo que no da hartura? Escúchenme atentos y comerán bien, saborearán platos sustanciosos. Inclinen su oído, vengan a mí, escúchenme y vivirán. Sellaré con ustedes una alianza perpetua, las misericordias firmes hechas a David. Palabra de Dios.
1: Te alabamos, Señor.
2: Abres tú la mano, Señor, y nos sacias.
1: Abres tú la mano, Señor, y nos sacias.
2: El Señor es clemente y misericordioso, lento a la cólera y rico en piedad. El Señor es bueno con todos, es cariñoso con todas sus criaturas.
1: Abres tú la mano, Señor, y nos sacias.
2: Los ojos de todos te están aguardando. Tú le das la comida a su tiempo. Abres tú la mano y sacias de favores a todos los vivientes.
1: Abres tú la mano, Señor, y nos sacias.
2: El Señor es justo en todos sus caminos. Es bondadoso en todas sus acciones. Cerca está el Señor de los que lo invocan, de los que lo invocan sinceramente.
1: Abres tú la mano, Señor, y nos sacias.
3: Lectura de la carta del apóstol San Pablo a los Romanos. Hermanos, ¿quién nos separará del amor de Cristo? La tribulación, la angustia, la persecución, el hambre, la desnudez, el peligro, la espada. Pero en todo esto vencemos de sobra gracias a aquel que nos ha amado. Pues estoy convencido de que ni muerte, ni vida, ni ángeles, ni principados, ni presente, ni futuro, ni potencias, ni altura, ni profundidad, ni ninguna otra criatura podría separarnos del amor de Dios manifestado en Cristo Jesús, nuestro Señor. Palabra de Dios.
1: Te alabamos, Señor.

En aquel tiempo, al enterarse Jesús de la muerte de Juan Bautista, se marchó de allí en barca a solas, a un lugar desierto. Cuando la gente lo supo, lo siguió por tierra desde los poblados. Al desembarcar, vio Jesús una multitud, se compadeció de ella y curó a los enfermos. Como se hizo tarde, se acercaron los discípulos a decirle: «Estamos en despoblado y es muy tarde, despide a la multitud para que vayan a las aldeas y se compren comida». Jesús les replicó: «No hace falta que vayan, denles ustedes de comer». Ellos le replicaron: «Si aquí no tenemos más que 5 panes y 2 peces». Les dijo: «Tráiganmelos». Mandó a la gente que se recostara en la hierba, y tomando los 5 panes y los 2 peces, alzando la mirada al cielo, pronunció la bendición, partió los panes y se los dio a los discípulos. Los discípulos se los dieron a la gente. Comieron todos y se saciaron, y recogieron 12 cestos llenos de sobras. Comieron unos 5000 hombres, sin contar mujeres y niños. Palabra.

del tiempo ordinario, debemos fijarnos en el mensaje que hoy el Señor tiene para regalarnos. Hemos escuchado unas lecturas que nos hablan de la bondad, de la generosidad, del amor de Dios, que nos hablan de la entrega de Dios mismo en bien de la humanidad. En la primera lectura que escuchamos, tomada de la profecía de Isaías, se nos invita a todos a acudir por agua. Dice: vengan todos los que no tienen dinero, vengan, compren, lleven leche, lleven vino de balde. ¿Por qué gastar dinero en lo que no alimenta? ¿Y por qué gastar el salario en aquello que no da hartura? Dice esta palabra: porque los bienes más grandes que podemos tener ni se compran ni se venden, porque estos bienes vienen de arriba y los recibimos como don, los recibimos como regalo de Dios. Por ejemplo, la luz. Por ejemplo, el aire que respiramos. Por ejemplo, el agua, la lluvia, el amor, la amistad, la fraternidad. Estos bienes ni se compran ni se venden. Pero claro, estamos en una sociedad en la que lo que manda es el consumismo, es el materialismo, donde pensamos que todo lo podemos vender, que todo lo podemos comprar, que se puede comprar la felicidad, que se puede comprar la estabilidad afectiva y emocional. Y luego nos damos cuenta que no, porque todo esto viene como un don precioso, como un regalo de Dios. Estos bienes están dispuestos para todos: la bondad, la alegría, la generosidad, la esperanza, la fe, la caridad. Estos bienes están ahí, dispuestos para que los acojamos y para que los recibamos como una gran bendición de Dios para todos. Y en la segunda lectura hay una pregunta: ¿quién nos podrá separar del amor de Dios manifestado en Cristo nuestro Señor? ¿Quién? Nadie nos puede separar del amor de Dios, nadie nos puede quitar el amor que Dios nos quiere dar. Ni los principados, ni las potestades, ni lo de ahora, ni lo futuro, ni lo pasado, nadie podrá arrebatarnos el amor de Dios que se ha manifestado en la entrega de Jesucristo el Señor. Así es que debemos conservar siempre esa certeza, esa convicción. La certeza es de que si estamos en manos de Dios, nadie podrá hacernos ningún mal, ningún daño. Y en el Evangelio que acabamos de escuchar de San Mateo, se nos presenta ese maravilloso milagro de Jesús, la multiplicación de los panes y de los peces. Jesús se enteró de la muerte de Juan el Bautista y él quería retirarse a un lugar a solas. Quizás eso le había impresionado grandemente, la muerte de su primo, aquel a quien había mandado degollar el rey Herodes. Quizás él estaba angustiado también. Jesús, él tenía verdaderos sentimientos humanos. Eso le causó una gran pena, una gran tristeza, y por eso él buscaba ir a un lugar a solas. Sin embargo, no lo consiguió. Él se fue en una barca, la gente se enteró de que se había subido en esa barca y ellos llegaron primero que Jesús. Cuando Jesús se desembarcó, vio que había una multitud. ¿Y qué hizo Jesús?

Él no se escabulló ni le dijo a la gente: estoy muy cansado, estoy agotado, estoy triste, me acabo de enterar de la muerte de Juan el Bautista. No, sino que el Señor al desembarcar se compadeció de esa multitud y se puso a enseñarles, y además él curó a los enfermos y estuvo enseñándoles por mucho rato. Y al final los discípulos se percataron que esa multitud tenía hambre y que qué iban a hacer. Entonces hay un primer detalle, es ese detalle en el cual la gente tiene hambre de Dios, hambre de escuchar la palabra de Cristo. La gente tenía sed de Dios, y más que un hambre material que después fue saciada con la multiplicación de los panes y de los peces, lo que estaba experimentando esa multitud era una hambre de Dios. Y esto es lo que pasa también en nuestro mundo. Hoy por hoy hay hambre de Dios, hay hambre de escuchar la palabra de vida, la palabra de salvación. Nosotros también debemos ser conscientes de que tenemos hambre de Dios, y por eso acudimos a la celebración de la Eucaristía, porque en la Eucaristía somos alimentados con un doble banquete, con el banquete de la palabra y con el banquete de la Eucaristía. Y aquí está el mismo Jesús que realizó el milagro de la multiplicación de los panes y de los peces. Aquí está Jesús también multiplicando el pan para nosotros, para saciarnos, para llenarnos de su amor, para llenarnos de su palabra, que es salvación para aquel que la escucha y sobre todo para aquel que la vive en su existencia. Esto es lo que nos lleva a venir aquí a nuestro templo a adorar, a recibir este mensaje divino. No acudamos a lugares, no acudamos a personas que falsamente sacian nuestra sed de Dios. Solamente es Él, aquí en el altar del sacrificio, quien nos sacia plenamente esa sed de infinito, esa sed de vida eterna. La gente entonces estaba buscando a Jesús y Él se puso a curar a los enfermos y se puso a enseñarles. Esa es la primera enseñanza, es el primer detalle. Como también nosotros debemos seguir buscando a aquel que plenifica nuestra vida, aquel que sacia nuestra hambre y nuestra sed. El segundo detalle es que el Señor les dice a los apóstoles: denles ustedes de comer, porque ellos querían zafarse de esa responsabilidad de dar la comida a los que en ese momento tenían hambre, tenían sed, querían escabullirse, querían soltarse, y el Señor les dice: no hace falta que vayan, que se vayan, como a veces ocurre también. No, no queremos ninguna responsabilidad con aquellos que sufren, que se vayan para otro lugar, que se vayan para el gobierno, que los atiendan los encargados, que vayan a visitar a los enfermos los encargados de la pastoral de la salud, 5 o 6 personas, que vayan a visitar a los internos de la penitenciaría, los de la pastoral penitenciaria, también 4 o 5 personas. ¿Y nosotros qué estamos haciendo? Esa es la pregunta. Jesús entonces hoy les dice a los apóstoles: no hace falta que vayan, que se vayan, no los despidan. No se suelten ustedes del problema, entre comillas, sino denles ustedes de comer. Jesús lo hubiese podido solucionar. Él solo hubiera podido alimentar a esa multitud que estaba allí, pero no quiso. Quiso contar Él con la colaboración de sus apóstoles, con la colaboración de los que estaban allí. En un tercer lugar, ¿qué es lo que dicen los apóstoles? Un detalle. Dice: aquí solamente tenemos 5 panes y 2 peces. ¿Pero qué es eso? Para que la multitud quede satisfecha,
¿Qué son 5 panes y 2 peces? No son nada. Pero los padres de la iglesia han visto aquí algo mucho más profundo. Los 5 panes vendrían a ser los 5 primeros libros de la Sagrada Escritura, el Pentateuco, Génesis, Éxodo, Levítico, Números, Deuteronomio. Entonces, estos 5 panes hacen referencia a la antigua alianza, a la Torá. 2 peces hacen referencia a la ley y a los profetas. San Hilario de Poitiers, un padre de la iglesia, hace esta comparación o saca esta enseñanza. La antigua alianza que el Señor había establecido con el pueblo de Israel, ahora se multiplica y llega hasta nosotros, que somos los depositarios de esta nueva alianza. Esa alianza según la cual habría un pueblo elegido, un pueblo que llegaría a la salvación, ahora se multiplica. Y no es solamente un pueblo, sino que somos todos nosotros los que podemos llegar a la vida eterna, a la salvación. Sintámonos hoy tranquilos, sintámonos contentos, con mucha esperanza, porque esa alianza también puede llegar hasta nuestra vida. El cuarto detalle es que Jesús, al multiplicar los panes y los peces, Él hace unos signos. ¿Qué hace Jesús? Alza la mirada al cielo, pronuncia la bendición, parte los panes y se los da a los discípulos, y los discípulos a su vez los reparten entre la gente. ¿Qué nos recuerdan estos gestos? Nos recuerdan la Eucaristía que celebramos diariamente y que sobre todo celebramos el domingo. Es la Eucaristía. Aquí hay un preludio de este sacramento que Jesús instituyó y que dejó en la iglesia. Luego Él, en la última cena, también haría estos mismos gestos. Y cuando se encontró con los discípulos de Emaús, también al final ellos lo reconocieron, porque Jesús alzó la mirada al cielo, pronunció la bendición, partió los panes y se los dio a la gente. Es lo que va a ocurrir ahora también aquí en el altar de la Eucaristía. Jesús parte el pan. Él se entrega nuevamente como víctima agradable, propicia al Padre, y en ese sacrificio nos une a nosotros, de manera que también podamos presentarnos como víctimas agradables a Dios Padre. Nunca dejemos de celebrar la Eucaristía. El día en que nosotros dejemos de venir a celebrar la Eucaristía, ese día nos vamos a morir espiritualmente. Ese día perderemos toda ilusión, perderemos toda esperanza, todo sentido de la vida. Ya no tendremos ninguna ilusión. Ya no habrá nada que nos mueva a continuar viviendo. Cuando dejemos de venir a la Eucaristía, estaremos muertos en vida. Que sea pues hoy el Señor el que nos siga animando, el que nos ayude, el que nos haga conscientes de su presencia aquí en el sacramento de la Eucaristía, y que podamos igual, desde nuestra generosidad, desde lo poco que nosotros damos, recibir grandes y abundantes bendiciones del Señor.

0: Hermanos, profesemos nuestra fe. Digamos, creo en Dios Padre Todopoderoso, Creador del cielo y de la tierra. Creo en Jesucristo, su único Hijo, nuestro Señor, que fue concebido por obra y gracia del Espíritu Santo, nació de Santa María Virgen, padeció bajo el poder de Poncio Pilato, fue crucificado, muerto y sepultado, descendió a los infiernos, al tercer día resucitó de entre los muertos, subió a los cielos y está sentado a la derecha de Dios Padre Todopoderoso. Desde allí ha de venir a juzgar a vivos y muertos. Creo en el Espíritu Santo, la Santa Iglesia Católica, la comunión de los santos, el perdón de los pecados, la resurrección de los muertos y la vida eterna. Amén. Confiados en el amor fiel de Dios que nos llama a su mesa, nos alimenta con su palabra y nunca deja de sostenernos, presentemos ante Él nuestras súplicas. Vamos a responder: Señor, danos siempre de tu pan.
1: Señor, danos siempre de tu pan.
2: Por la Santa Iglesia, esposa de Cristo y madre nuestra, para que Dios le conceda la paz, la libertad y la unidad, aumente el número de Jesús Hijo y la firmeza de su fe hasta el día glorioso del retorno de Jesucristo. Roguemos al Señor.
0: Señor, danos siempre de tu pan.
2: Por el Papa y todos los obispos, que proclamen al mundo la palabra de Dios, para que gobiernen la Iglesia con sabiduría y prudencia, roguemos al Señor.
0: Señor, danos siempre de tu pan.
2: Por todos los que participan en el gobierno de las naciones, para que el Espíritu Santo los asista con luz y justicia, roguemos al Señor.
0: Señor, danos siempre de tu pan.
2: Por toda la humanidad, para que Dios Padre Todopoderoso purifique al mundo de todo error, aleje el hambre, conceda el retorno a los que están lejos, salud a los enfermos, libertad a los oprimidos y paz a los que viven sin ella, roguemos al Señor.
0: Señor, danos siempre de tu pan.
2: Por cuantos estamos aquí reunidos en el Señor, para que Dios nos dé la paz del corazón, el perdón de los pecados y la firme voluntad de obedecer siempre sus mandatos, roguemos al Señor.
0: Señor, danos siempre de tu pan. Padre bueno, tú que abres tu mano y sacias a todos los vivientes, acoge nuestras súplicas y concédenos permanecer confiados en tu amor y en tu fidelidad, por Jesucristo nuestro Señor.
1: Amén. Amén.

0: en el momento de presentar el sacrificio de toda la iglesia. Oremos a Dios Padre Todopoderoso.
1: El Señor reciba de tus manos este sacrificio para la alabanza y gloria de su nombre, para nuestro bien y el de toda su santa iglesia.
0: Te pedimos, Señor, que en tu bondad santifiques estos dones, aceptes la ofrenda de este sacrificio espiritual y nos transformes en ofrenda permanente. Por Jesucristo nuestro.

por Cristo Señor nuestro, porque Él con su nacimiento renovó la vieja condición humana, con su pasión destruyó nuestro pecado, al resucitar de entre los muertos nos aseguró el acceso a la vida eterna, y en su ascensión al Padre abrió las puertas del cielo. Por eso con los ángeles

Santo eres en verdad, Padre, y con razón te alaban todas tus criaturas, ya que por Jesucristo, tu Hijo, Señor nuestro, con la fuerza del Espíritu Santo das vida y santificas todo y congregas a tu pueblo sin cesar para que ofrezca en tu honor un sacrificio sin mancha desde donde sale el sol hasta el ocaso. Por eso, Padre, te suplicamos que santifiques por el mismo Espíritu estos dones que hemos separado para ti, de manera que se conviertan en el cuerpo y la sangre de Jesucristo, Hijo tuyo y Señor nuestro, que nos mandó celebrar estos misterios, porque él mismo, la noche en que iba a ser entregado, tomó pan y, dando gracias, te bendijo, lo partió y lo dio a sus discípulos, diciendo: tomen y coman todos de él, porque esto es mi cuerpo que será entregado por ustedes.

Del mismo modo, acabada la cena, tomó el cáliz, dando gracias, te bendijo, y lo pasó a sus discípulos, diciendo, «Tomen y beban todos de él, porque este es el cáliz de mi sangre, sangre de la alianza nueva y eterna, que será derramada por ustedes y por muchos para el perdón de los pecados. Hagan esto en conmemoración mía».

Así pues, Padre, al celebrar ahora el memorial de la pasión salvadora de tu Hijo, de su admirable resurrección y ascensión al cielo, mientras esperamos su venida gloriosa, te ofrecemos en esta acción de gracias el sacrificio vivo y santo. Dirige tu mirada sobre la ofrenda de tu Iglesia y reconoce en ella la víctima por cuya inmolación quisiste devolvernos tu amistad, para que, fortalecidos con el cuerpo y la sangre de tu Hijo y llenos de su Espíritu Santo, formemos en Cristo un solo cuerpo y un solo espíritu. Que Él nos transforme en ofrenda permanente para que gocemos de tu heredad junto con tus elegidos. Con María la Virgen, Madre de Dios, su esposo San José, los apóstoles y los mártires y todos los santos, por cuya intercesión confiamos obtener siempre tu ayuda. Te pedimos, Padre, que esta víctima de reconciliación traiga la paz y la salvación al mundo entero. Confirma en la fe y en la caridad a tu Iglesia peregrina en la tierra, a tu servidor, el Papa León, a nuestro obispo Genzi Martínez, al orden episcopal, a los presbíteros y diáconos y a todo el pueblo redimido por ti. Atiende los deseos y súplicas de esta familia que has congregado en tu presencia en el domingo, día en que Cristo ha vencido a la muerte y nos ha hecho partícipes de su vida inmortal. Reúne en torno a ti, Padre misericordioso, a todos tus hijos dispersos por el mundo, a nuestros hermanos difuntos, quienes fallecieron en nuestra comunidad esta semana, y a cuantos murieron en tu amistad, recíbelos en tu reino, donde esperamos gozar todos juntos de la plenitud eterna de tu gloria, por Cristo, Señor nuestro, por quien concedes al mundo todos los bienes.

0: Hermanos, el amor de Dios ha sido derramado en nuestros corazones con el Espíritu Santo que se nos ha dado, digamos con fe y esperanza. Padre nuestro que estás en el cielo, santificado sea tu nombre, venga a nosotros tu reino, hágase tu voluntad en la tierra como en el cielo. Danos hoy nuestro pan de cada día, perdona nuestras ofensas como también nosotros perdonamos a los que nos ofenden. No nos dejes caer en la tentación y líbranos del mal. Líbranos de todos los males, Señor, y concédenos la paz en nuestros días, para que, ayudados por tu misericordia, vivamos siempre libres de pecado y protegidos de toda perturbación, mientras esperamos la gloriosa venida de nuestro Salvador Jesucristo.
1: Porque tuyo es el reino del poder y la gloria por siempre, Señor.
0: Señor Jesucristo, que dijiste a tus apóstoles, la paz les dejo, mi paz les doy. No tengas en cuenta nuestros pecados, sino la fe de tu iglesia, y conforme a tu palabra, concede la paz y la unidad, tú que vives y reinas por los siglos de los siglos.
1: Amén.
0: La paz del Señor esté siempre con ustedes.
1: Y con tu espíritu.
0: Como hijos de Dios, intercambien ahora un signo de comunión fraterna.

Hermanos, este es Cristo, el Cordero de Dios, que quita el pecado del mundo. Dichosos los invitados a la cena del Señor. Señor, no soy digno de que entres en mi casa, pero una palabra tuya bastará para sanarme. Cuerpo y la sangre de Cristo nos guarden para la vida eterna. Amén.

0: Oremos. A quienes has renovado con el don del cielo, acompáñalos siempre con tu auxilio, Señor, y ya que no cesas de reconfortarlos, haz que sean dignos de la redención eterna. Por Jesucristo nuestro Señor.
1: Amén.
0: Bajo tu amparo nos acogemos, Santa Madre de Dios. No desprecies las oraciones que te dirigimos en nuestras necesidades. Antes bien, líbranos de todo peligro, oh Virgen gloriosa y bendita. Amén. Tenga la bondad de sentarse unos momenticos para los avisos. Dios les pague a todos los que cada domingo y en las solemnidades y fiestas dan su ofrenda para ayudar con ella al sostenimiento y a las obras de nuestra parroquia. También Dios les pague a todos los que traen el mercado, acordándose de nuestros hermanos que más lo necesitan. Igualmente Dios les pague a todos los que dan el diezmo como un reconocimiento de que todo lo que tenemos es un don, es un regalo de Dios. Para todos pedimos abundantes bendiciones, que el Señor les devuelva el 100 por 1 de su generosidad y que en sus mesas nunca falte el pan cotidiano. Hoy a las 4 de la tarde, el padre José Manuel Arias López celebrará su primera misa. Será en el monasterio de la Visitación. El padre fue ordenado hace 8 días en Ecuador y servirá en el Vicariato Apostólico de Méndez. Lo encomendamos en nuestras plegarias. Pedimos por él para que el Señor le siga regalando la fortaleza, el ánimo, y él continúe adelante con esta misión tan bonita que es la de llevar a Jesús a tantas personas que todavía no lo conocen. Será una misión que él llevará a cabo en nombre de toda la Iglesia. Lo felicitamos y pedimos pues por su ministerio. Mañana lunes, Eucaristía en el cementerio, a las 3 de la tarde, encomendaremos a nuestros hermanos difuntos, pediremos por ellos. El jueves vocacional, tendremos a las 3 de la tarde la exposición del Santísimo Sacramento y oración por las vocaciones al sacerdocio, a la vida religiosa, a la vida misionera y laical. Este mismo día jueves tendremos la reunión del equipo misionero a las 5 de la tarde. Todos los que están participando de este equipo misionero y los que quieran participar, es un grupo abierto a todos los que deseen, a todos los bautizados, pueden venir a la reunión el jueves a las 5 de la tarde. El viernes es primer viernes de mes, a las 12 del día, Eucaristía, orando por los fieles devotos del Sagrado Corazón de Jesús. A las 3 de la tarde, la coronilla de la Divina Misericordia, con exposición del Santísimo Sacramento. Oraremos especialmente por nuestro país y por el nuevo gobierno que se instala en este día viernes 7 de agosto. Oraremos por el presidente Abelardo de la Espriella, por todo su equipo, por todos los ministros. Pediremos que el Señor les ilumine, les ayude, les dé la gracia de la sabiduría y puedan seguir rigiendo los destinos de nuestra nación por caminos de justicia, solidaridad y paz. Este mismo día viernes a las 4 de la tarde, Santa Misa en la vereda Las Palomas, en la casa del señor Misael López. Hoy agradecemos a la familia Salazar Jaramillo, quien nos ha ofrecido el almuerzo para los abuelos en el comedor parroquial. Que el Señor les bendiga abundantemente por su generosidad. Hemos venido presentando unos tips litúrgicos. Hoy nos corresponde hablar del acto penitencial. Ustedes saben que al iniciar la Santa Misa pedimos al Señor perdón por nuestros pecados. Y hay personas que dicen que si ya con esto es suficiente y no es necesario acercarse a recibir el sacramento de la reconciliación. Bueno, en el acto penitencial pedimos perdón sobre todo por los pecados leves o por los pecados veniales. Si tenemos conciencia de haber faltado gravemente a uno de los mandamientos de la ley de Dios, debemos acercarnos al confesionario para recibir la absolución sacramental. Nuevamente repito, el acto penitencial al inicio de la Eucaristía es para los pecados leves, para los pecados veniales. Todos cometemos pecados diariamente y por eso, antes de recibir al Señor en la comunión, en la Eucaristía, pedimos que Él nos perdone. Para los pecados graves, pecados mortales, necesitamos acercarnos a la confesión para poder recibir la Sagrada Comunión. Ahora el padre Alexander y el equipo de catequistas van a hacer la rifa. Ellos han venido haciendo una rifa en estos días en favor de la catequesis. Entonces vamos a estar atentos a esta actividad que ellos con mucho amor han venido desarrollando.
2: Muy buenas tardes para todos. Bueno, con los niños, jóvenes, catequistas y algunas personas que nos han colaborado, hemos hecho una rifa porque dentro de 15 días, el puente del 14-15, en Pereira tendremos un congreso de catequistas de acá de la parroquia. Van 4 catequistas y mi persona. Iremos a este encuentro de la provincia, de las diócesis de Pereira, Armenia, La Dorada y la arquidiócesis de Manizales. Esto genera unos gastos y gracias a Dios en la colaboración de muchas personas, de los niños, de los jóvenes, de la catequesis, hemos podido realizar esta rifa. Eran 2 premios, o son 2 premios, una barra de sonido muy buena y una ancheta. Entonces van a haber 2 oportunidades, van a haber 2 ganadores en esta mañana. Muy fácil, en la bolsa amarilla están la delegada de rifas, juegos y chanchullos y espectáculos. Aquí tenemos todos los números de las hojitas que los niños llevaron y los jóvenes y que devolvieron. Algunos no los devolvieron. Entonces aquí está la mayoría, gracias a Dios. Entonces aquí están todos los números, cada hojita está numerada. Sacamos entonces el primer número para la ancheta. Por ejemplo, sale la número 1000. Bueno, hay tantas hojas, un ejemplo. Listo, sacamos la hojita número tal. Y de esa hojita que tiene 5 puestos, sacamos de otra bolsita un número del 1 al 5. Sale, por ejemplo, el 4. Entonces la hojita número tal, el número 4, y esa persona es la ganadora. Listo. Es así algo sencillo y así haremos las 2 rifas. Entonces le pedimos el favor a ver a una niña que hay por allí que venga y nos dé la suerte. Ven. Vamos a sacudir esa bolsa, Dorita. Bájese allá un poquito. Ella va a sacar el número de la hoja del ganador de la ancheta. Meta la mano, mire para arriba. ¿Qué número sacamos? El número 222. Sacamos la hojita 222. Muy bien. Aquí la tenemos. Resulta que esta hojita la ha comprado toda una sola persona. ¿Qué quiere decir? Que se la ganó esta persona, se llama Alejandro Martínez. Está por aquí. Igual aquí tenemos el número de teléfono. Nos comunicaremos para entregarle la ancheta. Y ahora vamos con el premio mayor, que es la barra de sonido Samsung. Muy buena también. Ese es el premio mayor. Y vamos a invitar al padre Hugo. Llévele la, Dorita, llévele la bolsita al padre Hugo, que nos saque la boleta ganadora, la hoja de la boleta ganadora. Padre, no mire para adentro la hojita, la bolsita. Mire para arriba. 243. Esta sí la compraron varias personas, cada numerito un nombre. No tiene los teléfonos, pero igual sabemos a qué niño va a corresponder, 243. Ahora sacamos de la otra bolsita, padre también, el número del 1 al 5 y sabremos cuál será la persona ganadora de la barra de sonido. Están sellados por seguridad. El número 5, el señor o el joven Jorge Díaz. No tenemos el teléfono, pero sí con el numerito de la hoja sabemos qué niño de la catequesis ha llevado esta hojita y ya nos comunicaremos con ellos. Bueno, agradecemos mucho a todos los que colaboraron. Dios les pague, Dios los bendiga. Muchas gracias por la colaboración y por la generosidad. Dios los bendiga.
0: Oremos por nuestros hermanos difuntos. Concédele, Señor, el descanso eterno.
3: Y brilla para ellos la luz perpetua.
0: Concédele, Señor, el descanso eterno.
3: Y brilla para ellos la luz perpetua.
0: Requiem aeternam donis Domine.
3: Luz perpetua, luz fiades.
0: Nuestros hermanos, los fieles difuntos, por la misericordia de Dios, descansen en paz.
3: Amén.
0: El Señor esté con ustedes.
3: Y con tu espíritu.
0: Bendición solemne en este día domingo. Jesucristo, el Señor y Dios nuestro Padre, que nos ha amado tanto y nos ha dado el consuelo de una gran esperanza, los afiance internamente y les dé fuerza para toda clase de palabras y de obras buenas.
3: Amén.
0: Y la bendición de Dios Todopoderoso, Padre, Hijo y Espíritu Santo, descienda sobre ustedes y les acompañe siempre.
3: Amén.
0: Pueden ir en paz.
3: Demos gracias a Dios.
0: Una bendecida semana para todos.
3: Gracias, Padre, igualmente.

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1: En Pensilvania Estéreo es la 1:09.
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3: En Pensilvania Estéreo es la 1:16.
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4: Somos esa clase de gente con la que nuestros padres no quieren que nos

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1: En Pensilvania Estéreo es la 1:31.
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En Pensilvania Estéreo es la 1:44. 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
3: En Pensilvania Estéreo es la 1:58.
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0: En Pensilvania Estéreo son las 2:21 minutos.
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2: En Pensilvania Estéreo son las 2:28 minutos.
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1: Al analizar detenidamente el comportamiento electoral en algunas regiones durante las pasadas elecciones, nos sirve para determinar los riesgos electorales. Pero llegó el momento de votar con independencia, con autonomía y conciencia, porque hoy sabemos, mejor que antes, cuánto pesa una buena o mala decisión en el futuro de nuestro país. Así lo explica Alejandra Barrios, directora de la Misión de Observación Electoral.
2: Los mapas de riesgo electoral es el resultado de análisis de comportamientos electorales pasados que nos prenden unas alertas, como unos semáforos, cuando empezamos a ver que empiezan a haber algunos comportamientos que se pueden considerar atípicos o que por lo menos requieren algún tipo de explicación. En las elecciones 2006, elecciones 2002, era muy claro que en municipios donde había presencia de los grupos paramilitares, votaba más o menos el 90-95% de los ciudadanos de este país, cuando en unas elecciones locales estamos hablando más o menos del 50 y algo por ciento de participación, tener una participación del 90%, pues es, por lo menos amerita una reflexión y una pregunta. Y en otras regiones, que la característica son los paros armados, la abstención inmediatamente se incrementa. Esos datos, acompañados de análisis estadístico, nos permiten muy claramente empezar a señalar dónde hay alertas, porque los comportamientos se modifican, los comportamientos cambian.

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1: 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En Pensilvania Estéreo son las 2:55 minutos.
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0: En Pensilvania Estéreo son las 3. Un minuto.
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2: En Pensilvania Estéreo son las 3:30 minutos.
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0: 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Una estrategia de pedagogía electoral y formación ciudadana producida por Uniminuto Radio para la Red de Radio Universitaria de Colombia.
1: www.cnecuentasclaras.com es la plataforma electrónica que permite a los ciudadanos hacer el seguimiento de la rendición de cuentas de los candidatos en esas elecciones. Porque si bien en Colombia es legal la financiación mixta de las campañas, en ocasiones los dineros privados que financian a los candidatos se convierten en devolución de favores, que en definitiva son actos de corrupción. Sandra Martínez, de la organización Transparencia por Colombia.
2: Es importante saber que el desarrollo de las campañas tienen un costo y cada vez esos costos son más onerosos. Todo candidato, todo partido que quiera participar en un proceso electoral, pues se ha visto en la necesidad de buscar recursos para eso. La ley en Colombia permite una financiación mixta, que quiere decir que hay aporte de recursos públicos y también que se pueden buscar recursos privados. ¿Dónde están, digamos, como los riesgos de corrupción en el proceso electoral? Algunos que tienen que ver con los delitos electorales, pero otros riesgos están vía financiamiento de las campañas. Y estos riesgos tienen que ver más con la incursión de recursos privados. En algunos casos puede llevar a que este candidato, es decir, yo te aporto una plata, pero en el momento en que tú salgas elegido, yo espero que tú hagas algo para favorecerme a mí. Es muy importante poder tener una información frente a quienes están financiando, pero tome decisiones de manera proactiva frente a quién va a financiar, por qué lo va a financiar, cuáles son los criterios y hágalo público. Si los oyentes quieren entrar, www.cnecuentasclaras.com, van a encontrar la rendición de cuentas de los candidatos y van a poder estar haciéndole monitoreo en tiempo real a la rendición de cuentas de las elecciones 2015.

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0: En Pensilvania Estéreo son las 3:44 minutos.
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3: En Pensilvania Estéreo son las 3:57 minutos.
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1: En las regiones donde la minería es parte de la economía local, las elecciones territoriales del mes de octubre cobran una importancia vital, porque serán los alcaldes, los diputados, los concejales y los gobernadores, apoyados en la participación ciudadana, quienes tendrán la posibilidad de cambiar o mejorar las lógicas que hoy generan conflictos e impactos ambientales, e incluso dar a esos conflictos salidas democráticas. Así lo explica Fabio Velázquez, director de la Fundación Foro Nacional por Colombia.
2: De alguna manera uno podría decir, en zonas donde hay explotación de recursos naturales, la elección de un alcalde o de un concejal, de un gobernador o de un diputado es vital, porque ellos van a ser los que de alguna manera van a resolver los impactos que va generando la actividad extractiva. Son una actividad en el territorio y tienen incidencia en los actores locales, en los gobernantes, en los gobernados, en los actores armados, en las empresas, en la cooperación internacional. Todo el mundo está, digamos, ya involucrado en unas lógicas que hoy están generando efectos negativos, diríamos, sociales y ambientales, pero que pueden tener una salida también desde el punto de vista de la democracia.

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2: En Pensilvania Estéreo son las 4:28 minutos.
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1: Un voto sí hace la diferencia. El poder para elegir está en ese, su voto. Renovemos las prácticas electorales. Decidamos el futuro. Así lo enfatiza Alejandra Barrios, directora de la Misión de Observación Electoral.
2: No hay la menor duda que el elector tiene el poder. Y lo que a veces no nos damos cuenta es esa capacidad de decisión que tomamos. Entonces uno dice, pero un voto no hace la diferencia en estas elecciones locales. Pero alcaldías que se definen por 20 votos, por 12 votos, es decir, el voto de cada ciudadano de manera particular en unas elecciones locales tiene un poder impresionante y por eso se trata de comprar ese voto o se trata de coartar a los ciudadanos o se trata de sacar a los competidores políticos de la contienda electoral o se amenazan o asesinan periodistas o se intenta silenciar grupos poblacionales para que no expresen de manera clara sus inconformidades frente a determinadas políticas. En las elecciones locales cada voto tiene poder, eso es indiscutible, lo tienen claro los políticos, pero creo que a veces a los ciudadanos se nos olvida.

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3: En Pensilvania Estéreo son las 4:59 minutos.
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2: En Pensilvania Estéreo son las 5, 28 minutos.
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0: 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Una estrategia de pedagogía electoral y formación ciudadana producida por Uniminuto Radio para la Red de Radio Universitaria de Colombia.
1: ¿Ha pensado en la importancia de la conciencia y el efecto que ésta tiene en el quehacer cotidiano? Piénselo y verá que es demasiado mezquino vender nuestra conciencia por una teja, por un mercado o por un tamal. Y claro, por la ineficiencia y ambición de un funcionario público elegido por 4 años. Sobre el tema, Camilo Mancera, de la Misión de Observación Electoral, afirma.
2: Son premisas muy básicas que ya le permiten saber que algo está mal. No se requiere saber que el delito de la compra de votos es una corrupción de sufragante, como sale en el Código Penal. No, se debe saber que uno no debe vender su conciencia por 50.000 pesos, por un bulto de cemento, por cualquiera de las dádivas que se han venido utilizando como una mala práctica en nuestro territorio.

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0: En Pensilvania Estéreo son las 5:39 minutos.
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3: En Pensilvania Estéreo son las 5:57 minutos.
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1: La información de calidad, completa, equilibrada, honesta y diversa nos proporciona a los electores la posibilidad de votar por el candidato que ofrece mejores opciones a la comunidad. Es importante saber y entender que no todas las informaciones que recibimos son claras, honestas y objetivas, y mucho menos en época preelectoral. Es necesario tomar una decisión responsable, informada y con la certeza de que está en juego el futuro de nuestro territorio. Es el momento de ejercer nuestra capacidad de análisis, consultando diferentes fuentes, hasta las opuestas, antes de tomar una decisión personal que incidirá en nuestro futuro y en el de nuestros hijos. Sobre el tema, habló Sandra Martínez, de Transparencia por Colombia.
2: Yo creo que el voto informado parte por tener oportunidad, por tener acceso a una información de calidad. Y creo que aquí es necesario hacer un momento de reflexión frente al rol que tienen los medios en esto, de generar información de calidad. El ciudadano, ¿por dónde se está informando en este momento? O sea, ya la información yo no la recibo en la plaza pública, como de pronto en otros momentos donde se hacía campañas así. Ahora la información viene por medios digitales, viene a través de los medios masivos de comunicación, y acá hay un rol muy importante para los medios frente a la información que están ofreciendo. Cuando yo hablo de una información de calidad, es una información que sea completa, que esté clara, que sea entregada de manera oportuna y que permita a estos ciudadanos interesados conocer quiénes son los candidatos, cuáles son las aspiraciones, cuáles son los retos, y de esa manera poder tener un criterio más claro al momento de decidir por quién votar.

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0: En Pensilvania Estéreo son las 6:10.
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1: En Pensilvania Estéreo son las 6:27 minutos.
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0: En Pensilvania Estéreo son las 6:34 minutos.
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0: En Pensilvania Estéreo son las 6:42 minutos.
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1: En Pensilvania Estéreo son las 6:59.
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